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1: 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Son las 3. 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
1: 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Son las 5. Y

0: 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Nos vemos el mes que viene con más melodías del espacio exterior.
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0: ¿Qué tal, amigos? ¿Cómo estáis? Bienvenidos una semana más a la 19ª edición de Astro Motion. Ya sabes, aquí de 9 a 11 en Play Trans Radio. Saludos de un servidor, ya sabéis, yo soy Víctor Zea. Como siempre, comenzaremos con una pequeña selección de novedades a cargo de quien te habla. Después continuaremos con el set del compañero Swift. Alcanzaremos la primera hora de show con los clásicos básicos de la mano de Gonzalo Bande. Y en la última media hora contaremos con el Get Mix desde Reino Unido de Artista Tale of the Town. Yo creo que ingredientes más que perfectos para no despegarte durante las próximas dos horas. Así que ya sabéis, amigos, aquí ahora comienza Astro Motion. ¡Bienvenidos!
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20 de Astro Motion con lo último del compañero Swift, que sale hoy viernes 25 desde Be My Record. Se trata de un lanzamiento progressive trance cargado de elegancia e identidad propia, muy en su línea habitual de producción, con una parada melódica que resulta simplemente mágica.

continuamos presentándote otra de las novedades que sale este viernes, ahora de la mano de la productora búlgara Soya. Este Nodjet nos habla de los últimos minutos de una pareja juntos, la última respiración, el último aliento antes de decirse adiós, combinando voces íntimas y sensuales que fusiona a la perfección Progressive Melody of Deep House, dándole un toque más íntimo y personal a la pista de baile.

Ahí tenía sonando esa vocal llamada Sorry, lo último del productor británico GBN, artista que, como dato curioso, ganó reconocimiento tras debutar en el sello Anjuna Beats y que ahora aterriza por primera vez en el Hazel Progressive con dos tracks de muchísima calidad, un giro novedoso a la electrónica actual con un toque nostálgico y emotivo. Cambiamos de tercio para ir subiendo poco a poco los BPMs con este track puramente instrumental. Producción Made in Spain a cargo de Gatoland, con eso que se llama The Counter of Time. Deja que corra el tiempo y sube el volumen. Bienvenido, bienvenida, ya sabes, esto es Astro Motion. Por cierto, este tema nos llegaba desde el sello GT Music.

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1: Si hablamos en femenino, Ana Lee fue una de las primeras DJs ucranianas, sobre todo si hablamos del panorama trance. De hecho, fue una de mis artistas favoritas de la época, allá por el 2004. Todavía me recuerdo escuchando muchos de sus sets. Pues bien, hoy aquí ahora te ponemos uno de sus últimos tracks. Y es este Evan Norton que ya escuchas por aquí de fondo, lanzado desde el sello Create Music.

Countdown a la venta desde hoy viernes, por cierto. Ya sabes, lo escuchas aquí en Astromotion. Saludos de quien te habla, yo soy Víctor Feas.

0: del alma, de la mano de Anjo. Eso se llamó Let It Go. Otra de las novedades que ve la luz hoy viernes es el sello Slatin Record. Y es que aquí en Astromotion nos gusta aportar también un poquito de locura al set.
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0: consejo con el compañero Swift y su magnífica selección. Nos escuchamos muy pronto, amigos. Saludos, ya sabéis, yo soy Víctor Cea.
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1: 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Son las 7.

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1: Son las 8.
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Son las 9.

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1: 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Son las 11.

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Son las 12. 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

Bienvenidos, bienvenida a No Diva DJs, otra semanilla más. Bueno, y a Borja, que ya lo tengo por aquí, ¿no? Borjita. Pues lo tengo, pero no. Este está cafeteando, seguro. Bueno, mientras tanto, ya sabes que estamos como No Diva DJs en redes, No Diva DJS, www.nodivadj.com. Tienes un magazine ahí, con un montón de noticias, un montón de cosas, opinión, un montón de todo. Y musiquilla también, que es muy importante. Hoy tenemos banda de la mandanga, creo que... Bueno, a Borja ya lo tengo. Andaba por ahí Alex también. Vamos a ver quién anda. Y hoy tenemos mandanga con la IA, con Beatport, con un montón de cosas, con Freddy Gain, con el James Guy, con la cabina de 7000 decks y un montón de cosas.

a recordarte, si no eres todavía de la banda de la mandanga en Instagram, pues pásate por nuestro Instagram, ¿vale? No Diva DJs. Y ahí te puedes meter en el grupito y creo que los 250.000 primeros son gratis.

0: y que no se me olvide, hoy estamos escuchando una sesión de Gal Koch. Hoy vamos aquí eróticos festivos totales. Mira, Alex ya está por aquí también. Borja dice que está con el, ¿tú?
1: ¿Qué Alex? Especifica, porque aquí hay dos Alex.
0: No, aquí hay un Alejandro y un Alex.
1: ¿Y entonces la diferencia entre los dos cuál es?
0: Pues que tú eres Ale y el otro Alejandro.
1: ¿Y por qué yo tengo que ser menos? ¿Porque se ahorra en letras conmigo y se derrocha en letras con él? ¿Acaso él es más que yo por ser Valencia?
0: Pues nada, pues tú eres Alejandro a partir de ahora y él es Ale.
1: ¿Y por qué él tiene que ser menos que...?
2: ¿Se me escucha ahora?
0: Se te escucha, se te escucha.
1: Me acaba de interrumpir el discurso estúpido y misógino de...
2: Bueno, si he interrumpido algo que podía poner en riesgo tu integridad, mejor así.
1: No, pero escucha, para interrumpir algo que ponga en riesgo mi integridad, tendrías que vivir 24 horas a mi lado.
2: Uy.
1: Buenos días, familia. Buenos días.
3: Buenos días.
1: A todos. ¿Cómo se dice en catalán? Bon dia a totem.
0: A tutón.
2: A tutón.
0: A
2: totem.
0: A totem. No, totem no.
1: ¿Ese es Alejandro?
2: Soy Alejandro.
0: No, no. Ese según tú es Alex. Porque como no, tú no, ahora no quieres ser Alex y...
1: Yo no he dicho que no quieras ser Alex. A ver, Alejandro, ¿tú qué quieres ser, Alex o Alejandro?
2: A ver, a mí me da igual. Es como... Escorpión o Sub-Zero, ¿no? Escorpión o Sub-Zero.
0: Claro, a ti mientras te llamen, ¿no? Llámame como quieras, pero llámame.
1: ¿Qué quieres ser, Escorpión o Sub-Zero?
2: Pues es difícil. Unas veces quiero ser Escorpión y otras Sub-Zero.
1: Vale, yo soy Raiden.
2: Venga, yo Escorpio.
1: Yo quiero ser Raiden.
2: Raiden, ¿no?
1: No, Raiden.
2: Ah, Raiden.
0: No te rayen.
2: No te rayen, ¿no?
1: Madre mía, los cuatro a la vez.
2: ¿Cuál, el de la tribu Los Pollos? No, los cuatro no, que ya tenemos al quinto integrante. Si ya está toda la banda de la mandanga aquí.
0: Bueno, bueno.
3: Buenos días, Borja, ¿cómo estás en todo,
2: Hombre, tengo muy buenas
1: estamos
2: sillas todos. Ahora mismo.
1: ¿Estamos los cinco?
0: Tiene el sentido borjátnido.
3: Claro.
1: Se han alineado los astros. Nunca mejor dicho, los astros. ¿Cinco a la vez en el programa?
0: No, estamos seis. Que yo también estoy.
3: Claro.
0: Claro.
2: Claro. Contigo.
0: Ah, no, madre, no contáis, mía, no contáis conmigo. Ah, vale.
1: ¿Pero cómo que no contamos contigo? A ver, hola.
2: A ver. Hay
1: cuatro invitados. Hay cuatro invitados y un presentador, ¿no?
0: No, perdona. Hay cinco colaboradores.
3: Sí. y un presentador.
1: Pero el presentador
0: de,
1: es colaborador.
0: De invitados, nada. Vosotros venís aquí obligados, no invitados.
2: A bueno, punto sí, de pistola venimos al programa. ¿Sabes?
0: Hombre. Tenemos la furgoneta.
1: Me estoy perdiendo. O sea, está Alex, está Alejandro, está Borja, está...
0: ¿Álvaro?
1: Álvaro. Sí. ¿Y quién más?
2: Somos cinco.
0: Ya sois...
1: Pues ya está, cinco, no seis. ¿Por qué dice este que seis?
0: Porque yo también estoy.
1: Pero contigo somos cinco.
0: No, conmigo somos seis.
1: ¿Pero cómo que seis? A ver, enuméramelos.
0: Borja. Alejandro.
1: Vale.
0: Está contando con los dedos, ¿no? Alex.
1: Sí.
0: Álvaro.
1: Y tú, cinco.
0: Claro.
1: Pues ya está.
0: No.
1: A mí no me hagas esto, ¿eh? A mí no me hagas esto, que sabes que me pueden manipular perfectamente.
2: Estoy viendo ahora mismo esto del WhatsApp que va cambiando de quién vamos a hablar.
1: Y la cosa ¿sabéis?
2: Uno.
1: Sí, sí.
2: Alex, dos. Alejandro, gracias. Tres.
1: Gracias.
2: Cuatro y yo cinco.
1: Sí. Pues ya está. Pero ¿sabéis por qué lo está haciendo? Porque él sabe que influye, o sea, que tiene una influencia brutal sobre mí y que todo lo que me dice me lo creo porque año tras año he constatado que tiene razón. Entonces esto lo está haciendo para manipularme de alguna manera y luego pedirme dinero.
0: No. A ver, es que ha entrado Ari, pero se ha tenido que salir.
1: Ya, hombre, qué cosa más mala, por Dios.
0: Sí.
1: Es que tiene un problema que a la vez es su gran virtud, porque es el tío que no miente nunca. Entonces, cuando miente, miente fatal.
2: Claro.
1: No puede mentir peor. Qué mentiroso, por el amor de Dios. Bueno, venga, ¿de qué temas hablamos? Sacamos primero
2: de Mari Carmen, ¿no? Y vamos a hablar de Mari Carmen.
0: Os lo he mandado.
1: Pero podemos, ya, pero no te vamos a hacer ni puto caso, ya lo sabes. Podemos sacar el...
3: Yo creo, Eduard, perdona que os diga, pero yo creo que esto no se lo ha leído nadie. No.
1: Esto es una anarquía total. Podemos sacar...
0: Y entonces...
1: A ver, estamos todos, por favor.
0: Entonces, ¿para qué saco yo titulares? Pues ya no, el próximo día no lo saco, sí. No.
1: Sí, que sí.
0: Me lo ahorro, una cosa menos.
1: Yo me he leído los 10.
3: ¿Hace falta seguir los números o podemos ir...?
0: No,
1: yo voy a hablar del 14.
0: Cada uno lo que quiera.
1: Yo voy a hablar... Fíjate si me lo he leído bien, que yo voy a hablar del 14, porque me parece que son 16. Así que fíjate si sí ha servido y que no lo hemos leído. Bueno, pero por favor, hablemos.
4: No por llamarte
1: hablemos de. Ya, pero es que yo cuento como Eduard. Hablemos de lo de. Hablemos de lo de Ben Bat. Sí. Por favor.
0: ¿Lo de Ben Bat?
3: Yo iba a decir lo de James Hype, que lo vi el otro día en Instagram y no tenía ningún tipo de sentido, la verdad.
0: 16 reproductores. ¿Sabes por qué, no?
3: No.
0: Porque se los puede comprar.
3: Claro que sí. Pero porque, ahora ya.
0: Porque no entendería ni siquiera que fuera una acción de Pioneer. Porque es que.
1: ¿Y si son de mentira?
0: O sea,
1: ¿y si son de mentira? ¿Y si la mitad son carcasas? Y no son carcasas vacías, ¿verdad? Son carcasas
3: pues que
1: vacías.
3: Si ya no la están metiendo por todos los lados, porque por uno más ya yo creo que da igual, sí. ¿No?
1: Hola, buenos días. Un momentito, por favor.
3: No sé, yo es que esto de James Hype lo vi el otro día así en Instagram, que me apareció.
1: No, en absoluto.
3: Y digo, ¿pero qué es esto? O sea, 16 platos, o sea, lo veo innecesario, ¿sabes? Yo creo que con 4 ya son cosas muy guapas.
5: Es la desmesura, por la desmesura.
0: Pero es que yo creo, mira, él es que tiene un problema y es que cree que solamente pincha él en el mundo. Que todos los demás interactuamos con las máquinas.
1: Lo de los 16 reproductores me parece un poco, yo qué sé, podríamos hacer
0: Es una sobrada.
1: Es como,
0: se le ha ido la castaña Hype, y mira que a mí me cae bien James Hype.
1: James Hype es un fondo buitre.
5: Yo tengo una pregunta para Sven Bad, y es ¿por qué no 20? ¿Por qué 16?
1: ¿Por qué no 20? ¿Por qué 16?
0: No, que es James Hype.
1: No, ese es James Hype.
5: Ah, vale, yo pensaba que era Sven Bad, yo digo, ¿cómo es posible?
0: No, se metería en ese circo, ya te lo digo yo. De hecho, la polémica que hay de Sven Bad de esta semana es que le ha dicho a Argy que
1: es el más payaso que hay en una cabina.
0: Y quiero uno y no puedo, que él...
1: Es el
0: insulto más gordo que he visto y nadie ni siquiera se ha dado cuenta de que le ha llamado guanabí.
1: Claro. Es verdad, es que el insulto tiene toda la razón, Eduardo, por una vez tiene razón. Es verdad que el guanabí es el verdadero insulto, no el payaso, porque bueno, ¿quién no ha hecho el payaso alguna vez en la cabina, empezando por Sven Bad? El insulto es el guanabí.
4: Me llevé yo una desilusión con este hombre. Yo vivía en Gerona y lo fuimos a ver a Florida 135.
1: ¡Hala! Sí que fuiste, y fueron cuantos a verle, ¿no?
4: Nos pegamos, o sea, salimos de Gerona a las 12 de la noche y llegamos a Florida a las 4 de la noche.
0: ¿En 4 horas llegaste a Florida? ¿Pero con viento de cola o cómo?
1: 135 personas, sí. A verle, madre mía.
4: Le apretamos al coche para luego ver un trozo del show y decir, vaya...
1: Sí, ¿no? Bueno, sí. Pues a ver, que todos tenemos días y días. Yo también, yo le he visto 2 veces y las 2 veces he flipado.
4: Postureo puro. ¿Sabes la suerte que tuve? Que conocí a un tal Robert Lamar que me dejó con la boca abierta.
1: Que te cayó Lamar bien.
4: ¿Qué?
0: Oye, ¿por qué no traemos a Robert Lamar?
4: Pues para mí sería un gustazo.
0: Borja, ya, gestiónalo.
4: Voy a mover hilo.
0: Claro, que ya que sabemos que tú vendes frigorífico a los esquimales.
1: Despliega tus redes de contactos.
4: Y eso es una demostración de que hay veces, bueno, hay veces no, mejor siempre a caer en gracia que ser gracioso.
1: Que se lo digan a Sven Bad. Oye, lo de James Hype con 16 reproductores es como si fuera un fondo buitre, ¿no?
5: Sí, exacto, es comparable.
1: Es comparable, solo me entiendes.
5: Es comparable.
0: ¿Cuánto valen? 3.500. Venga, ponme 16.
1: Ponme 16.
0: Además,
1: ponme 16.
0: Además sus redes.
5: Creo que tiene que tener la casa forrada de eso, ¿no? Lleva ladrillos, tiene reproductores. No,
4: ese tío tiene fotografías del mismo por todos lados.
0: Claro, aparte.
1: Sí, exacto, Borja, exacto.
0: Aparte que los tiene que repartir para que pinche él y pinche la novia, que la ha metido a pinchar también.
1: Bueno, pero.
0: No servía ni para estar escondida.
1: ¿Habéis visto el nuevo fichaje de DJ española, no?
0: He flipado, tío. He flipado. Me voy a montar una cocina.
1: Cristina Pedroche.
0: Me voy a montar una cocina profesional. Sí.
1: Sí, sí. Cristina Pedroche. Bueno, más conocida como Pedroche DJ.
0: Sí, Pedroche DJ.
5: Exacto.
0: Bueno,
5: o DJ Pedroche, algo así.
3: A mí me gustaría añadir algo.
1: A mí también me gustaría.
3: Si esto sigue así, yo creo que... O sea, todavía no he hecho 20 años y ya se me están quitando las ganas de meterme aquí en este fregado, porque miras un lado y dices, ¿pero qué es esto, no?
1: Bueno, pues no te queda, madre mía.
3: No,
1: pues
3: no ya, queda. Pero estoy flipando. O sea, ahora mismo estoy en un punto, chicos, en el que... ¿pero qué hago? ¿Sabes? O sea, me voy a meter porque, en este embolado de verdad, que esto es
1: pues es muy fácil, lo que tienes que hacer. Lo que tienes que hacer es seguir como estás hasta ahora, seguir desarrollando tu carrera, seguir dejándote, entre comillas, influir por gente que sabe lo que hace, seguir cuidando a tu equipo de trabajo y seguir teniendo personalidad en la cabina. Es muy fácil. Si claro, sigues haciendo eso...
0: Y dejar de mirar a los demás.
5: Y dejar de mirar a los demás. Siempre independiente.
3: Yo no miro. No. Generalmente no suelo mirar a los demás, pero claro, aparecen este tipo de cosas y dices...
1: Nada, pues tomártelas a broma totalmente, claro. Y seguir a lo tuyo. Y seguir a lo tuyo.
0: Es como, mira,
3: yo tengo
0: mucho
3: respeto por esta profesión. Veo cosas de estas, pues, tío, joder.
0: Es como,
1: pues
0: mira,
1: es lo que te tiene que generar es más respeto todavía.
0: Esto es como el cantante que sale con una guitarra. ¿Vale?
1: No la toca.
0: Y no toca la guitarra.
1: Claro,
3: ya. Yeah.
0: Es lo mismo. Es exactamente lo mismo. Tío, si lo que sabes es cantar, canta.
1: Claro.
0: Déjate de mierdas.
1: ¿Para qué sales con la guitarra si sabes que no la vas a tocar? Estás haciendo solo el gesto. A ver, muchos lo hacen porque no saben. Se ponen nerviosos y no saben, pero...
5: No saben dónde poner las manos.
1: Que no saben dónde poner las manos, exacto.
0: Pues coño,
1: exacto.
0: Que hagan como Roberto Iniesta, se las pongan en los huevos.
5: O se pongan a bailar.
0: Es por nervios. Claro. Lo de Robe es por nervios también.
1: Pues yo qué sé, anda que no se me
0: ocurre. Un abrazo, Robe.
1: Cosas que hacer con las manos mientras estás dando un concierto. Madre mía, pues no se pueden hacer cosas.
0: Claro.
3: Madre mía.
1: No se pueden hacer cosas. Madre mía.
0: Pedroche quemaplatos DJ.
4: ¿Sabes qué es lo peor de todo?
1: El nombre ya directamente.
4: Saldrá una tribu de lame.
0: Amigo, lo peor de todo es que está todo vendido.
1: Hombre, claro.
5: Sí. Pero no dura nada, ha durado apenas 3 días.
1: No me cabe duda de que haya estado todo vendido, pero bueno, o sea. Es como cuando se reunían todos los miembros de la mafia y el FBI aprovechaba para ametrallarlos desde arriba. Pues esto está todo vendido, ¿no? Porque lo hacen en el Wii Center. Pues rodeamos todo el Wii Center.
0: No,
1: pues
0: no.
1: Es, de dinamita, y no voy a seguir hablando porque no cierran el programa.
0: Es en el restaurante de
1: David Muñoz.
0: Del Gran Chef, sí.
1: Claro, pues un 2x1, perfecto.
5: Todo queda en casa. O sea, yo creo que sería más indignante ver a Pedroche en un cartel de Barraca. Pero siendo el restaurante de...
0: A ver, de Barraca no te digo que no, pero todo esto viene detonado porque estuvo en una cabina en Universe. Dejad de meter a gente en la cabina, tíos. De verdad.
5: Eso sí que es indignante, ¿ves?
3: Vamos a ver. La Pedroche encaja en un musicón con Marco Carola. O sea, sí. Esa no desentona en el backstage. Yo, por lo menos así lo veo yo, ¿eh?
1: A ver, tienes que reconstruir la frase, Álvaro. A la Pedroche se la encaja Marco Carola en una cabina.
3: ¡Anda! Vale. Se me había escapado a mí ese pequeño detalle.
0: Madre mía.
1: Bueno, sería algo excepcional, ¿no? Porque realmente le gustan más los travelos.
3: Dirás. Bueno, pero sí, algo he escuchado por ahí. Pero en realidad son Barbies, tío. O sea, tú te fijas en una chica de estas que está en el backstage de Marco Carola y la ves, y es una Barbie, del Tech House.
1: No, no, si yo estoy de acuerdo, si a mí, no, no.
0: Es que, pero a ver, estoy de acuerdo. El Rau tira confeti y Marco Carola pues lleva chicas.
1: Tira de padre, tira de rabos.
6: Pero que son, literalmente son Barbies, tío.
1: Pero escucha, Álvaro, sea, es que yo sé que son Barbies.
6: Yo las veo y digo...
1: A mí me la chupo otra vez y fue maravilloso.
6: Madre mía, Ale, pero ¿para qué me cuentas eso, tío?
0: Pero por favor, que estamos haciendo un programa... familiar, es un programa familiar.
6: El programa ahora, que tío, que mi padre a veces no se escucha, de repente mi padre ahora va a decir,
1: bueno, pero es algo didáctico, es algo que no.
0: ¿Qué tipo de gentuza?
5: Es algo que tenía que decir en algún momento.
6: Y claro, mi padre en su casa, el pobre, diciendo, pero ¿con qué clase de gente se está juntando mi hijo?
0: Claro,
1: con gente la que se la chupa el travelo. Bueno, a ver, en mi defensa diré que ahora tengo 50 años y esto fue cuando tenía 25, no sabía lo que hacía. Ahora jamás lo haría. Aconsejaría
0: nadie. Sí, sí, iba muy drogado.
5: Explorando la masculinidad, ¿no? Los límites de la masculinidad.
4: Exacto. A los 25 tu córtex frontal ya estaba definido.
1: Claro, a los 25 mi córtex frontal estaba empanado en polvo blanco, así que no. Digamos,
6: claro.
1: No, o sea. No tenía córtex.
0: Ni frontal.
1: Yo ni frontal, dice el hijo de puta.
0: Lo llevaba en una bolsa.
1: Lo dejaba en la guantera cada vez que salía. No, bueno, a ver si voy a quedar yo aquí como el degenerado cuando somos todos una panda de sinvergüenzas.
6: No, no, sí, eso es de nuevo.
0: Yo también. Bueno, yo he escuchado antes que alguien quería hablar de la 14.
1: Ah, sí, sí, sí. He hablado de la 14. Sí, sí, he hablado de la 14, un momentito que
0: dices. Hay sellos que piden.
1: Porque me acuerdo además perfectamente que la 14 era lo de hay sellos que piden música con identidad y que me he equivocado porque no era la 14 sino la 16.
0: Ah.
1: Claro.
0: Bueno, pues ahora vamos a hablar de la 14. O sea que.
1: Vale, pues ahora vuelvo. Me avisáis cuando sabéis. Cuando vayáis a hablar de la 16 me avisáis, ¿vale? Que voy a...
4: Depende de los sellos y depende de qué sellos, es muy bestia.
0: No, no, todos los sellos, tío. Es alucinante. No, no, no. Le ¿Hola? Mandan música y te dicen... bueno, está bien. Sí,
4: no
0: bueno.
4: No lo escuchan. No lo escuchan.
0: Bueno, está bien. Sí,
4: no
0: bueno.
4: No lo escuchan.
0: Que no escuchan. Sí.
1: Ahora,
0: no.
1: Ahora.

0: Claro, pero me acabo de llevar un disgustazo que vamos, o sea, tengo la lágrima ahí asomando. Digo, me han baneado mis amigos, los que creía que eran mis amigos.
1: Y yo había entendido. Uy, alguien se ha caído.
2: Ah, baneado.
1: Yo digo, entendía que te habían paneado. Digo, se la han llevado a la izquierda.
0: Claro. Me han paneado.
3: A la izquierda, a la derecha. Bueno, tío. Han abierto el estéreo.
2: Ay, espera, Alejandro se ha caído.
3: Qué guay, cómo mola jugar con el espacio estéreo, ¿eh? Yo era algo que desconocí hace unos meses y estoy encantado.
0: Qué maravilla. Pues no me habéis baneado, ¿no? De verdad. O sea, sí, no, digo yo que no. Me he quedado sin.
3: Yo no.
1: Pero sigues aquí interactuando con nosotros, ¿no?
0: Madre mía de mi vida, qué disgustazo. Digo, me he perdido lo único auténtico que me quedaba. Ya no tengo una familia. Vengo de una familia desestructurada. Acabo de terminar con una relación de 8 años. Estoy en un trabajo que no me gusta y me banean de aquí. Digo, acabáis. Vamos, me he sentido identificado con un chiste.
3: ¿Un bocadillo de jamón a este hombre, por favor?
0: Y sí, de jamón y...
3: No,
1: y pimientos.
0: Y me acabé de recordar un chiste que dice: ¿A que no sabéis de dónde saltan las personas alegres? De los puentes. Ahora sí me vais a banear.
3: Del 14 al final no hemos dicho nada. No,
0: del 16, del 16 por cierto.
3: Sí. A ver, apoyo.
0: Del 16.
1: Pero ¿y el 14 qué?
0: El 14 está en espera ahora mismo, le atenderán dentro de un momento. El 16 es buenísimo. Es buenísimo, me parece genial porque es totalmente cierto.
3: ¿Me hace ilusión?
0: Hombre, claro.
3: Apoyo al talento emergente, que era precioso en un cartel, ¿vale? Le pagáis, le escucháis y le ponéis en un buen horario.
0: Es que no hacen ninguna de esas tres cosas, es muy bueno porque. Claro.
3: Espera. Si no. Quizás solo está rellenando el hueco barato.
1: Claro. Bueno,
3: ¿qué he pasado yo? O sea, puedo hacer.
1: No, ahí ha pasado tú, ¿no? Esto existe. Esto existe, vamos, es más viejo que el hilo negro. Está la sala de los que cobran y la de los que no cobran, vamos.
0: Más viejo que el hilo negro. Es muy bueno. O
1: sea, siempre ha sido.
3: ¿Dónde me pasaba a mí esto? Pues en un montón de sitios. Vamos a apoyar al talento emergente. Tienes una hora de mierda y te pagan 150 euros.
0: Eso sí te pagan.
1: Bueno, y si te pagan, si te pagan de puta madre, claro.
0: Y si te pagan, claro, pero sobre todo, que sobre
1: lo,
0: todo.
1: Lo mejor es cuando.
0: Lo de no te escuchan, porque eres el que está pinchado, perdón por interrumpir. Eres el que está pinchando el primero, como se nota que es el jefe, es el único que le pido perdón. Está pinchando el primero de todos.
1: Se me va a olvidar, venga.
0: Rellenando hueco, no me metas presión. No me metas
1: madre
0: presión,
1: mía. Se me olvida al final.
0: Venga, pues la cuéntalo tú, venga.
1: No, no. Es que a mí ya no, se me ha olvidado.
0: A mí también, Cari. Venga, cuelga tú. Le meten el primero de todos, no le escucha a nadie. Es que ese es el problema. Sí. Porque tú quieres que te escuchen. No, pero quieres que te escuchen. Que evidentemente quieres cobrar, quieres pinchar en buena hora, pero ya que no vas a conseguir ninguna de las dos cosas, por lo menos que te escuchen. Y es que encima ni te escuchan. No, o sea, estás pinchando mientras cargan las cámaras.
1: Que no te escuchen no es el problema. El problema es...
0: Bueno, pues nada.
1: Que a lo mejor a lo mejor tienes suerte y se te llena la pista y en ese momento te dicen, bueno, sales 15 minutos antes, ¿vale?
0: Uy, 15, dice. 15, dice.
2: Pero si lo sabes aprovechar, si tú lo sabes aprovechar bien, a veces la puedes liar muy parda en un Walmart.
1: Sí, sí, pero es que una cosa es un Walmart y otra es sin cobrar,
0: Claro, ¿cuántas son las posibilidades de que a ti te pongan a pinchar de 12 a 1 y tú tengas gente para que te escuche?
3: No, claro, es que de 12 a 1 no, pero
2: si
3: de 12 a
0: 2.
2: Pero
0: que si eres un talento emergente, no te van a poner nunca.
1: No te dan dos horas,
0: te dan una. Hay que decir las cosas tal y como.
1: De hecho, hay otro de los puntos que habla de las sesiones que cada vez son más cortas.
0: Ah, sí, es el punto número 3.
3: Yo no sé qué estará diciendo Hernán Cattaneo en su casa, viendo a DJs pinchando 45 minutos.
1: 45. ¿Y 12 minutos? ¿En el Ultra?
0: ¿Cuánto?
1: 12 minutos. ¿En el main stage? Sí, sí, en el main stage.
3: ¿Pero qué te pones ahí? ¿Dos temas?
1: No lo entendéis. Tú pinchas.
0: En 12 minutos da tiempo a hacerte unas cuantas fotos y un vídeo para ti.
1: Claro, es que para eso es, no es para otra cosa.
0: Exacto. ¿Has visto cómo aprendo de ti, maestro?
1: Tú pinchas en los otros escenarios y lo que hacen es que te dan ese 12 minutos de foco en el main stage.
0: Claro, para que te hagas 5 fotos y un vídeo para el TikTok.
1: Y puedas decir que pinchaste en el main stage de Ultra.
0: Hombre, pues claro.

0: Y ser verdad, eso encima.
1: No me parece mal, ¿eh?
2: Claro, eso es como las antiguas biografías de los Press Kids. Ha compartido cabina con Marco Carola.
0: Claro. ¿Y eso qué te hace? ¿Que te da un superpoder o qué?
2: Claro, es como decir, yo follo de puta madre porque un día me fui a cenar con Nacho Vidal. Pues no, no tiene nada que ver.
0: Claro.
2: Es que no es lo mismo.
3: Pues qué bien me lo estoy pasando hoy, qué maravilla.
2: ¿Qué tal tus clases en dónde estás?
0: En Inter, en Inter. Sí, sí se puede, sí, Inter.
3: Sí, se puede decir, sí, tenemos permiso.
0: José Ignacio, vamos a ir a verte un día.
2: ¿A quién?
3: ¿A Pepe Nacho? Del señor Teo, con C. que bien, tío, las clases muy bien, estoy muy contento, la verdad. Hay de todo.
0: Me han dicho que tienes un montón de alumnos, que se te han apuntado.
3: Sí. Sí, de hecho, yo la primera semana fue un poco como de prueba, ¿no? Porque, bueno, yo había sido formador allí con un módulo que hice con el RMX Ignite, pero hasta ahí, o sea, nadie le había enseñado a enlazar dos canciones, ni le había explicado lo que era una estructura, ni, ¿no? O sea, algo, cosas básicas, ¿no? Entonces, la primera semana estuve de prueba y súper guay, y al final de esa semana... Pues ya se empezó a apuntar gente a mi curso, así que hablamos José Ignacio y yo. Oye, pues puedo dar gente sin problema, puedo tener.
2: Oye, ¿soy solo yo o está la música muy alta?
3: Sí, yo creo que está un poco alta.
2: Sí, ¿verdad? Gracias. Y es que no escuchaba nada. Perdón. Señor CEO.
3: ¿Señor CEO?
2: Señor CEO, ya se ha enfadado conmigo y ya no habla.
0: Bueno, teniendo en cuenta que el único que ve los niveles aquí de lo que sale soy yo.
2: Ah, ya, entonces
0: es
2: sí.
0: Es que yo no controlo el feedback del audio que os llega a vosotros.
2: Pero para eso estamos nosotros, para decirte.
0: Tenemos muchas. Ya, pero es que da igual que yo baje el volumen, nos va a llegar el mismo, o sea que.
2: No, pero que estaba muy alta la música y muy baja la voz, no se escuchaba nada.
0: Bueno, no, sí se os escucha perfectamente, tranquilo, que si no se os escucha, yo digo que no se os escucha.
2: Vale, me quedo como oyente.
0: De hecho, se os escucha muy fuerte.
2: Sí, sí.
0: ¿A vosotros?
3: Yo es que hablo muy fuerte.
2: Nada, yo me quedo como siempre oyente ya. No digo nada más.
0: ¿Pero por qué?
2: Porque sí.
0: O sea, tiene que ser o como tú quieras o...
2: Es un fenómeno.
3: A tope. Se ha quedado.
2: ¡Uy, va!
3: ¿Y este temazo? Cuidado, porque... Claro, es sábado... Me soltáis este tema, soltad. ¿Qué hago yo ahora, ¿sabes?
2: Alejandro, ¿estás por ahí o te has ido?
3: No, está en backstage.
0: Sí.
4: La fuente es que tú estás ahí en Madrid y te puedes ir todos los días de fiesta a cualquier hora.
3: No. Pero eso yo ya no lo hago, Borja. No, tío.
4: Ya no lo hago, ¿eh? Y tiene 20 años, es que...
3: No,
2: ya no lo hago, lo hago,
3: Borja, pero claro...
0: Claro, lleva pinchando desde los 11.
3: Claro, sales de fiesta, por ejemplo, un miércoles. Hace 15 días me ocurrió la maravillosa idea de salir un miércoles y llegar a mi casa un jueves por la mañana a las 9 de la mañana. ¿Tú sabes lo que es levantarte un jueves?
2: Sí.
3: Tío, que todavía no has terminado tu curro y no ha acabado la semana. Reventado, o sea, y decir, pero ¿qué he hecho con mi vida y con mi dinero?
4: Espérate a que pases de los 30, que verás.
3: Y yo aquí en mi casa diciendo, pero ¿qué he hecho?
2: O pasártelo bien.
3: No, sí, eso sí, bueno. Yo siempre que salgo me lo paso bien.
2: Eduardo.
0: Dime.
2: ¿No estás contando etiquetas?
0: No, estaba revisando los niveles.
2: Pero bueno.
3: Lo siento, chicos, hablando de etiquetas, ¿habéis visto el nuevo género que han metido en Beatport llamado Indie Tech?
2: ¿Indie Tech? No.
0: Anda, otro pozo de mierda donde echar las cosas para hacer top.
3: ¿No lo habéis visto? Si alguien tiene el ordenador delante, por favor que se meta en Beatport y que se meta en el apartado de géneros.
0: ¿Tú qué pinchas? Indie Tech. ¿Cómo decir que pincha Tech House sin decir que pincha Tech House?
2: ¿Cómo decir que pinchas Tech House? Oye, ¿podemos jugar a eso? ¿Cómo decir que pinchas Tech House sin decir que pinchas Tech House?
0: Indie Tech.
2: Oye, ¿y sabes quién está en el top 1 de ese género?
0: ¿Quién?
2: Amancio Ortega.
3: ¡Qué fuerte! ¡Qué fuerte!
2: Tenía que hacer un buen chiste para que Edu me perdonara mi impertinencia, de la cual estoy
0: disculpado. No, no, yo no tengo nada que perdonar aquí. Esto es un espacio de libertad, ¿no?
2: No me va a perdonar nada. Luego cuando le llame no me lo va a coger y ya está.
0: Exacto, ahí.
4: A ver quién está primero de Inditex.
2: Amancio Ortega.
3: Lo estás mirando, ya sabía yo que Borja estaba ahí enfrente del Ordena.
4: Hombre, yo grabando.
2: Enfrente de su nuevo setup.
3: Sí, pues escucha.
2: Ha quedado precioso, por cierto.
3: Precioso no. Yo cuando lo vi dije, pero.
2: Ha quedado perfecto. Es el templo zen para hacer música. Me encanta cómo te ha quedado.
4: Sobre todo es, a ver, pues normalito, ¿no?
0: No, normalito, ¿qué coño? Los Bayfoot de esos que has puesto ahí, me cago en su...
4: No, pero me vengo a referir a lo que es el estudio, o sea...
3: Pero si es que no necesitas más, tío, con esa escucha...
2: Madre mía, un
0: cacho. Pero si has metido trampa de grave hecha, pues ya, Morel. Amigo, ¿qué estás contando? ¿Que es el que le hace el estudio a todo el mundo?
3: A Hardwell y a todos ellos.
0: Claro.
4: Sí, pero hay que tener lo que se necesita, lo hay que tener lo mejor posible.
2: Y un catalán humilde, ¿eh? Flipar, un catalán
4: humilde. Que no nos dan diferencia.
2: Flipando, golea.
0: Que el número uno es Moving to the Sun.
3: Pues efectivamente.
0: Claro.
3: El tema que se ha hecho,
0: Ultranate, Hugel, Ismael y Imael. Ángel, que es una señora de francesa. A la que le robaron el track, que lo había hecho con Suno, y la han tenido que meter ahí. Y ahora tiene 40 millones de reproducciones.
2: Es un género que se ha inventado para hacer compensaciones, ¿no?
3: No, es un género que, vamos a ver, yo por lo que he estado viendo, porque lo estuve viendo y se lo enseñé a Edward, yo por lo que entendí es toda la mierda que no quiere nadie o
2: por eso,
3: para decir, porque claro, ahora hay mucha gente que me dice, trabajando como Google Producer, oye, quiero indie. Indie Progressive House, nos dicen Indie Progressive House, otros Indie Tech. Y luego, claro, tú les haces algo, se lo mandan. No, es que esto es muy duro para mí. Perdón, o sea, me has pedido.
0: Pues seguro que sí, bueno, te piden algo así como.
3: Esperar que no he terminado. Y luego me mandan una referencia y les digo: su orden. Pero si esto es tech house, pero ¿cómo son tan cabrones de decirme que es indie tech cuando esto es tech house? ¿Sabes? Entonces, pues el indie tech, pues eso se va a quedar ahí y eso, pues ahora indie tech, por lo que faltaba ya.
2: Bueno, a la gente.
3: No hay género,
2: la gente va a ser indiferente.
4: Indiferente.
0: Y como es una lista nueva, que en realidad lo que quieren es una lista nueva, pues es muy fácil hacer top, ya está.
3: Pero chicos, vamos a ver.
2: Por eso es un género compensatorio, ¿no? Vamos a utilizar esta lista para darle a la gente lo que le debemos, o meterles aquí porque hemos metido la pata con otro, y da igual si el género tiene sentido o no tiene sentido, ¿no? Es una lista ahí.
1: Si lo que prima es el money.
2: Exacto, no hay criterio el money.
1: No hay nada, es una excusa.
2: Pero, ¿no ves que pero en cualquier género ya, ¿eh?
0: Pero claro, pero y la gran pregunta del millón, ¿y quién cura estas cosas?
2: José Luis López Vázquez.
1: Sí,
0: porque tú has tenido un cirio en el último EP, has tenido un cirio, Álvaro, con que te metieron en electrónica, creo que fue, o algo de eso.
3: Ah, bueno, claro, sí, a 10 días del lanzamiento, con el tema ya en preventa en Beatport, me doy cuenta que me lo catalogan como electrónica en vez de como Progressive House. Digo, ¿pero qué es esto? Entonces, claro, me lo cambiaron, menos mal que me lo cambiaron, si no, imaginaron.
2: ¿Pero por qué te lo cambiaron? O sea, ¿qué hizo que lo cambiaran de electrónica
0: Que llame yo a mi amiga que trabaja ahí en Beatport.
2: Exacto, pues sí, ahí
0: si, tienes. Si no, no hay huevo de que te cambien. Te catalogan como electrónica y te lo comes.
2: Pues ahí tienes la respuesta de quién puede hacer cambiar las cosas. Ellos mismos, y como no la quieren cambiar, pues no lo puede cambiar nadie.
0: Claro.
2: Porque los únicos que pueden cambiar lo que está mal hecho son los que lo han hecho.
0: Es que lo que no puedes hacer es ahora penalizar, por cierto, es otro punto de los que tenemos. Penalizar a la gente que hace cosas con IA y tú usar una IA para catalogar la música.
3: Ay, claro.
2: Ahí le has dado.
0: Claro, tío. O sea, la IA a ti no te sirve para ciertas cosas, pero para luego para tu beneficio propio sí.
1: Hay muchos, ¿eh? No, y que hacen uso de la IA para los slides, para quejarse de la IA. ¿Sabes?
4: Y no se es cierto. La cosa que ponía, ¿eh?
2: Es cierto, es cierto.
1: Es como escurrir el bulto. Y paradójicamente buscar más likes, ¿sabes?
2: Exacto, exacto. Yo, de hecho, los próximos stories los voy a hacer con boli y con papel. Y le voy a hacer una foto. Más antilla imposible. La próxima vez que quiera poner una frase, lo estoy diciendo en serio, ¿eh? Se me acaba de ocurrir. La próxima vez que quiera poner una frase
1: con boli y papel, ChatGPT.
2: Exacto, exacto. Big GPT. Edwin 500. Oye, Eduardo, ¿me perdona mi salida de tono de antes por ti?
0: Que sí, hombre, que sí. Que yo, vale. No hay nada que perdonar.
1: Sí, no, pues
3: pero
1: no,
3: si Edu es un amor de persona.
0: Es un espacio, de hecho, no, un espacio de libertad.
2: Eduardo, bueno, ¿cómo te tenía que llamar? Que no me acuerdo, que había una manera que no.
0: Hombre, si me llamas Eduard, me gusta. Y si me llamas Ed, también. Si me llamas Eduardo, no.
2: Vale, pues voy a rebobinar. Eduard es una persona que es un amor de persona. Pero lo mismo que tiene de bueno, lo tiene de cabrón. Lo que pasa. Bueno, de cabrón no, perdón.
3: Porque
2: de cabrón no.
3: Mala hostia en realidad no tiene, pero de repente te mete una cabronada que dices.
2: Claro, no, porque él sería. Vale, no, al contrario. No, o sea, qué mejor. Qué mejor que mejor que una persona. Pero bueno, vete a tu modesto estudio y déjanos en paz. él tiene lo mejor de los dos mundos. Lo que pasa es que ha decidido vivir en uno y no utilizar el otro. Pero cuidado, porque sería el mejor malo de película de James Bond que ha existido en la historia.
1: ¿Y cómo se llamaría? ¿Como villano?
2: Sí. O sea, no habría, gatos blancos, no habría gatos blancos a los que acariciar. ¿Sabes? Hola. ¿Te ayudo? Vale. El doctor no. Doctor no es un nombre que como que no sabían qué ponerle y le dijeron, ¿y usted qué es? Doctor, ¿no? Y dijo sí, doctor, ¿no? Y dijo sí. Y
0: ahí,
2: doctor,
0: sí.
1: ¿No? Ahí se quedó, ¿no?
0: Era de ahí de Leganés.
1: Doctor, ¿no?
2: Usted es doctor, ¿no? Y dijo, pues sí, pues mira, ya tengo nombre artístico.
0: El del torno.
1: Es usted el torno. Y ya se quedó. Me duele la garganta, ¿no?
2: No.
1: No te duele la garganta.
2: El doctor no. Doctor, ¿me voy a curar?
0: No. Venga, que me ponga el brazo, si me ha caído.
2: No. Doctor, por favor, dígame que esto tiene cura. ¿Sabes cómo me llaman?
3: No.
4: Por eso lo llamaba el doctor no. Ya por eso
0: doctor, ¿quiere usted 5.000 euros?
2: No. Dice, doctor, ¿cuánto me queda de vida? Sea sincero. Dice, ¿5 qué? Dice, 4, 3.
0: 3, 2.
2: No. Volvemos al punto. Esperar, que había un punto del que me acordaba yo que me ha gustado un montón.
1: De el 14. Ahí, no. En vez de doctor, no. Digi, no.
3: El 14, me he quedado yo con él, ¿eh?
2: Sí, pero del 14 ya hemos hablado. El 9, el DJ con más seguidores contra el que mejor pincha. O el promotor contrata o compra público. Si fueres sincero,
3: depende de dónde estemos, pero seguramente cojan al de redes. ¿Por qué? Porque es un tío que te va a hacer una facturación de la leche.
0: ¿Y por qué te va a hacer una facturación de la leche?
2: Ahora, hemos preguntado los dos al mismo tiempo. Lo
3: es
2: mismo.
3: Que, tío,
2: me voy a esperar un momentito que me vea más
3: yo he trabajado, yo he trabajado en sitios como Instagram, los amantes, que es todo humo. Vale, eso es decir, es todo que pincha allí, pues llega mi padre con unos cascos y un USB y se pone a pinchar.
0: Claro, pero se tiene que abrir la camisa hasta el ombligo, por lo menos.
3: Iba a decir una cosa, un sombrero y una paja.
2: Iba a decir una cosa que habría costado que tu padre me volviera, o sea, me hablara de la vida. Iba a decir, llega mi padre a pinchar y iba a decir yo, y se la chupa.
1: Declaraciones homoeróticas.
2: ¿Cómo se llama tu padre, Álvaro?
3: Mi padre se llama Manuel.
2: Manuel, le mando desde aquí un saludo muy grande, todos mis respetos y mi enhorabuena por el hijo que tiene y por lo que le está costando, la educación que le está dando, que está saliendo adelante y va a ser un gran DJ en este país.
3: ¿Y cómo se llamaba la Travelo?
2: Manuel.
0: No arregláis nada, cabrones. Es que no.
2: Es el hijo de puta de Alejandro.
3: No. Porque ayer yo lo había hecho hablando, perfecto, pero... Hablando de eso, ayer, antes de ayer, estaba en el centro y entré en un establecimiento a comprar una cosa.
1: ¿Vale? En Starbucks, MediaMark.
3: No voy a decir el sitio. No en ningún sitio raro, ¿vale?
2: Entró en Inditex.
3: Entré en Inditex, ¿vale? Entonces, claro, voy a pagar. Digo, con tarjeta, por favor. Y aparentemente, pues la que me estaba atendiendo era una chica, una dependienta, ¿no? Cuando de repente me pregunta, ¿algo más?
1: ¿Algo más?
2: A ver, te he dicho, espérate, hostia, cuánto chaval, me queda la tarjeta.
3: Me quedé clavado, dije, no.
2: Bueno, a ver, he dicho, espérate, ¿cuánto me queda la tarjeta?
3: No, o sea,
1: algo más es.
3: No, a ver, cuidado, que yo no tengo nada en contra de esto, que no me impacta. Cada uno que haga lo que quiera, ¿no? Pero yo me quedé clavado en ese momento. Porque es que no, estaba clavado, hecho tronco.
2: Clavado era como se quería quedar.
0: A ver, yo te digo una cosa. Yo no tengo nada en contra de nadie, que todo el mundo haga lo que le salga de los cojones. Exacto, pero mundo, yo me compro un polo rosa y quiero que sea de fresa.
2: ¿Cómo?
3: Un polo rosa y quiere que sea de fresa un polo, pues de un helado.
1: ¿Un helado?
0: Claro, un helado.
1: Pero que sepa fresa, o un petit suisse. Claro. Rosa, que sepa fresa.
2: Me acababa de dar un
0: ictus
2: ahora mismo.
0: Claro, tú te compras un polo así de rosa y le das la primera chupadilla y resulta que es de pistacho.
2: Es que, claro, pero es que como estábamos hablando de Inditex y has dicho, yo me compro un polo rosa que sepa fresa, he dicho, no me jodas. ¿Cómo evoluciona el Inditex? Que ahora te puedes comer la ropa que te compras.
0: Sí, sí.
2: O sea, claro, o sea, es tan básico mi cerebro a estas horas de la mañana.
0: De hecho, esta semana he vuelto a comprobar los ¿cómo te diría? Los placeres de la compra.
2: Del consumismo, ¿no?
0: De la compra.
2: Del consumismo en grandes superficies, ¿no?
0: Y he descubierto lo primero, que no existe ropa en las tiendas, que no hay, que te la, que además te la intentan vender online, o sea, allí mismo, claro, con su tablet.
1: Y que prácticamente Magia 2 es malísima.
2: ¿Qué?
1: ¿Qué ha dicho? Prácticamente Magia 2 es malísima.
2: ¿Magia 2?
1: La película, ¿no? Añadirla dentro del carrusel de dices que vas a decir.
3: Madre mía,
0: no, no,
1: es muy mala mañana.
0: Sí,
1: hoy.
0: Sí,
2: está
0: hoy.
2: Está como un rebaño el consiglieri.
0: Consiglieri no veas, ¿sí?
2: Consiglieri está como un rebaño, madre mía lo que es. Bueno, ¿qué te puedes esperar de un valenciano también?
1: De un valenciano y consejero, además.
2: Que te ha creado un consiglieri. ¿Qué te puedes esperar de un valenciano?
1: Es que el
2: consiglieri.
0: Es que desayunan los cabrones agua de Valencia.
2: No, claro.
1: Agua de Valencia.
2: Desayuno en agua de Valencia y a ver, ¿qué te puedes esperar? En todos los puertos de España hacen al hijo de drogas y en el de Valencia hacen al hijo de esteroides. Entonces, ¿qué te puedes esperar de esteroides y silicona?
1: Esteroides, silicona y cocaína. No
2: esteroides y, bueno, sí, pero que lo uno va con lo otro.
0: A ver, que no quiero que me quiten el programa. No digáis esteroides.
2: lo otro da igual, ¿no? Qué bueno es ¿cómo era Edward? Que no te estoy haciendo la pelota, te lo estoy reconociendo de verdad. Venga, hablemos del dinero que ha donado Charlotte, ¿no?
3: Charlotte de Wayne dona dos ingresos de un EP a defender la cultura del club. Muy bien.
0: Sí, pero ¿qué es defender la cultura del club? A ver, ¿qué es?
2: Leamos la letra pequeña.
0: ¿Qué es? ¿Meter pasta en el mismo garito que te va a contratar a ti? ¿O cómo va la cosa? A ver, amigo.
2: Claro. Voy a defender la cultura del club.
0: Sí.
2: Voy a defender la cultura del club. He decidido meter dinero en este club.
3: ¿En un club?
0: No, he decidido hacer una asociación que va a tener un club en el que va a poder ir a pinchar todo el mundo. Todo el mundo que llegue a un estándar, evidentemente.
2: Claro, y del que curiosamente soy copropietaria.
3: Curiosamente.
0: Claro, ¿no? Eso es como lo de como lo de los festivales esto último, ¿no? Que de vente a pinchar con nosotros. Vente a pinchar con nosotros.
2: Claro.
0: Concurso, ¿qué te damos? Una plaza.
2: La mía la quiero en Gran Vía.
4: Hay una, ahí en Twitch, no sé si lo habéis visto, lo de se buscan DJs para venir a pinchar aquí en tal sitio y hacer una grabación, y después te pones en contacto con ellos y dices sí, a 80 euros la hora. Pero no son 80 euros la hora que te pagan ellos a ti.
5: Que tú tienes que pagar.
4: Que tú tienes que pagar para que
5: te ganen. Sí, aquí en Valencia hicieron un programa, bueno, era como una radio, que si querías pinchar y ser retransmitido, pues mínimo creo que era un importe de 50 o 60 euros.
0: ¿Qué es búho o qué? No lo quieres decir, Ale.
5: Sí, exacto. Era Who Radio.
0: Claro.
5: ¿Qué más da? Era esa.
0: Si la revista iba igual, si iba la revista y la radio van igual. O sea que.
3: Claro, sí.
0: Pero es que tenéis una idea equivocada. Es que por hacer radio ya no te pagan. Se paga por hacer radio.
2: Claro.
0: Pero hace muchos años.
2: Y como además no consigas anunciantes, no te dan el programa tampoco.
0: Lo exactamente.
2: Exacto. Y no es la única radio que lo hace.
0: De hecho ahí oímos, pero vamos.
2: Eduard, a que no es la...
4: A mí no me pagáis, pero tampoco os pago. O sea, tenemos...
2: Eduard, a que no es la única radio que lo hace.
0: No, no. Perdona, pero con esa filosofía nunca... conseguirás tu programa de radio, porque va a haber 357 esperando para pagar.
2: Exacto. Pues nada, pues nos montamos un programa y lo llamamos Los Diva DJs.
0: Pues sí. Y ya cuando llevamos 10 años con él.
2: Madre mía, parece que fue ayer.
0: Por cierto, nos han levantado el strike de Spotify.
2: Ya, pero porque llame yo. Llame yo
5: y de Spotify.
2: Llamé yo y le dije, ¿está Poti? Y me dijo, vuelve en 5 minutos.
5: ¿Está Poti?
0: Está la guerra, ¿no?
2: Está la guerra. Está el enemigo.
0: ¿Está Diego Armando Maradona? Y no, está Diego Armando Lesca Destri.
3: Diego Armando Lesca Destri.
2: Llamé yo y dije, ¿está Poti? Y me dijeron, vuelve 5 minutos. Y dije, fine. Y vino y le dije, oye... levantarnos el strike, ¿no? Y me dijo, ¿con qué motivo? Y le dije, tú verás, somos 5, 6, según Eduard, así que te partimos la cara. Y nos levantó el strike.
0: Sí.
4: A ver, si somos 6, es alguien que cuenta su ego también, ¿eh? Y esto es lo que iba a decir.
2: Si contáramos el ego, seríamos 8.
0: A ver, no he querido... Mira, le vamos a dar cierre a esto, porque no he querido extenderme, pero somos 6. Hay una persona en producción trabajando mientras nosotros hacemos el programa. No sale al aire, pues pero no está ahí.
5: Esa persona, joder.
2: Madre mía, lo mal que lleva el tío.
0: Ane.
2: Lo que tú quieras.
0: Se sentó media hora antes de que empezara el programa.
2: Hay que reconocerla siempre, su labor y su grandísima presencia en todo lo que hacemos. Pero hay que reconocerte.
0: Ane, di algo, que dicen que no estás.
6: Hola.
5: ¿Yo?
0: ¿Lo ves?
2: ¡Hala, eres ventrílogo!
0: Sí. No soy ventrílogo.
2: ¿Qué viene a hacer la voz? A ver, ¿la otra vez?
5: ¿Hola?
0: A ver, a la voz otra vez.
5: ¿Todo?
6: Hola, el número uno es la IA.
2: ¡Ah! Sí, de verdad, es la primera vez que entra en los 10 años.
0: Es la primera vez en 10 años que entra.
2: Bueno, no me lo puedo creer.
0: Esto es inauguración. O sea, esto, vamos.
3: Yo estoy flipando. O sea.
2: Un aplauso. Yo por mi parte,
3: desde luego.
2: O sea, enhorabuena por ser la primera vez que se la oye. Ha desvirgado el programa, ya la ha perdido el miedo.
0: Sí. No, eso es de perderle miedo, no.
2: Pues no sé yo si esto es mejor o peor, porque teniendo el carácter que tiene, dentro de 10 programas no hablamos ninguno ya.
0: A ver, ella siempre ha dicho que no entra en el programa en directo porque quiere que mantenga el programa vivo. O sea, que no nos lo quiten.
2: Es lo que te iba a decir, porque o sea, con la personalidad que tiene, claro, el carácter que tiene, entra en el programa y acabamos todos...
0: y que tiene muchas cosas que decir, que es un gran problema.
2: Ya, ya, y que no tiene filtro.
5: A cada uno en particular.
2: Y que no tiene filtro, además. Porque yo no soy nadie a su lado. Lo reconozco.
0: No, no, ninguno.
2: Sí, tampoco. Ninguno.
0: Te lo digo yo, ninguno.
2: No, no, ya, ni todos juntos. Pero bueno, con todo y con eso, ¿qué más llevas el equivocarte, eh? Porque tienes que reconocer que antes te has equivocado. Cuando éramos cinco ya has dicho seis.
0: No.
2: Míralo, no lo va a reconocer nunca. No lo va a reconocer nunca, nunca, nunca.
0: La nunca primera, en la vida, primera, nunca.
2: ¿Ves? ¿Ves? No lo va a reconocer nunca, bueno, que eso es lo que hace...
4: Hay que darle pulpo como animal de compañía, es cierto.
2: Pulpo como animal de... Hola. Como has dicho, pulpo...
4: Coño, que eso es un anuncio de la televisión.
0: Es mi escatergory y me lo llevo.
2: Sí. Mi gato y me lo follo cuando quiera.
3: Esa es vieja ya, ¿eh?
2: Bueno, es que yo tengo 51 años, chaval.
5: Has dicho 50.
2: Ya, pero es que voy un mes por delante y cumplo 51.
4: Ya mentido, dentro de un mes. La verdad.
2: O sea, vale, pues tengo 50 y 11 meses, como los niños pequeños. ¿Cuántos años tiene? Tiene 36 meses.
0: Qué coñazo eso de tener que contar, ¿eh?
2: No, ¿verdad? ¿Cuánto tiempo tiene? Tiene 21 meses, chicos. 21 meses. Ah, coño, colega, si tiene 2 años, pues no digas nada. O no tengas hijos directamente.
3: Bueno, yo no lo pienso tener, siempre podré hacer música.
4: La mentalidad ha bajado mucho aquí en este país, ¿eh?
2: Pero porque tienen toda mi mentalidad. Yo es que traer un niño a este mundo, ¿para qué? ¿Para qué?
3: Para que salga como yo.
2: Joder, yo te juro por Dios que te iba a decir, para que te salga como Álvaro. Y me he callado, tío.
3: No, que puede salir bien o puede salir mal. Es que eso es una lotería. Eso es como cuando vas el día...
2: Te puede salir bien o te puede salir
3: bien. Tú vas un 14 de diciembre a un local de lotería. Dame ese, pues te toca o no te...
4: Puede salir bien o puede salir Adrián Mills, o sea...
2: Te puede salir bien o te puede salir manager de artistas.
3: Mira, ayer me dolía la risa, o sea, me dolía la tripa de reírme, ¿vale?
5: Dolerte la risa está muy bien.
2: Dolerte la risa, ¿vale? Es muy gallego,
3: porque me escribe un alumno por Instagram, ¿vale? O sea, y me dice, hola, Baro.
2: Y te dice, he conocido un travelo. No, perdón. No,
3: vamos a ir.
5: Se llama Manuel.
3: Vamos a ir a ver 2:40. A ver Adrián Mills.
0: ¿Todo eso van? ¿Y dónde van? ¿En un sin cabo?
2: ¿Qué? ¿Que me voy? ¿Que se fueron a ver a Adrián Mills?
0: Que van 2:40.
3: No, que iban a ir a un 2:40 a ver a Adrián Mills.
2: Por su propia voluntad.
3: Que me iba con ellos. Digo, pero ¿cómo me voy a ir allí? Que lo primero que hacen nada más llegar allí es drogarte.
2: A ver, escucha, pero
3: sí.
2: Sí, bueno, yo es que me estoy autoimponiendo un filtro para no... Porque ya he cumplido ya la cuota de romper filtros y meter la pata en el programa. Así que no pienso opinar más sobre estas cosas.
3: Cada uno puede ver lo que quiera. Pero
0: yo solamente te digo que a un tío que me llama Pureta, después de haber trabajado todo lo que he trabajado en esta industria, para que él pueda llegar y hacer lo que está haciendo, el pozo de mierda ese que tiene montado.
2: Exacto.
0: Y encima me llame Pureta, riéndose de mí, como diciendo que me quite de en medio, que viene él. ¿A dónde viene?
3: Claro.
0: ¿A dónde viene?
2: Oye, una pregunta súper rápida.
0: Afeítate, ¿qué es lo que tienes que hacer?
2: ¿El programa? ¿Que yo?
0: No, hombre, Adrián Mil.
3: Lo dice por mí, sí, yo me tengo que afeitar también, Edu. Gracias.
2: ¿Pero tú qué te vas a afeitar? Si no tienes todavía pelo, niñato.
3: A ver, ¿cómo que si me afeito 3 veces a la semana? Listo.
2: Escucha, que están hablando. Están hablando los mayores, cállate un poquito. Es una broma, Álvaro, es una broma. Oye,
3: coño, pero que ya lo sé, hombre. No,
2: el programa no se hace responsable de las opiniones de los colaboradores, ¿verdad?
0: Evidentemente.
2: ¿Verdad? Vale, pues Adrián Mil, hijo de puta. Ya está, perdón.
0: Anda.
3: Toma ya.
4: No, es que no se merece
0: ni siquiera que lo insulte. Aunque él nos haya insultado a todos.
3: Mejor desprecio que no será precio.
2: Bueno,
4: no
2: metáis
4: con el hijo de la que se avecina.
2: No metáis con el hijo del que me la chupó, ¿no?
5: Un día lo podíamos traer, lo podrías
0: invitar. Sí, sí, sí, estamos esperando para traerlo. De hecho, no sé si te has dado cuenta de que no hay ninguna noticia en la revista de Adrián Mills.
2: Ya.
0: Es la única persona que no va a salir nunca en No Diva DJ. A menos que salga públicamente y se retracte.
2: Bueno, voy a retirar el insulto que le...
0: Evidentemente.
2: Vale, lo retiro. Retiro públicamente el insulto que te he hecho porque es que no te merece ni que te llame.
0: No te merece ni que te llame.
4: Se ha quedado muy bien el día, ¿no?
2: Sí, claro. Pero yo lo he retirado.
0: Ah, ya, está retirado. Rebota en tu culo, explota. Aparte.
4: La cosa es que, hablando claro, estas
2: más claro que yo.
4: Jóvenes se piensan que ellos lo saben todo, lo tienen todo hecho. Y en la realidad, tío...
2: ¿Pero de quién es la culpa, Borja? ¿De quién es la culpa?
4: Cuando habíais nacido, no habíais nacido y nosotros ya estábamos tanto
0: pero y no, y no solo eso, porque lo hemos estado hablando esta mañana, Alex.
2: Sí, cierto.
0: Yo tampoco quiero que me pongan un monumento, pero que nos reconozcan, tío, a toda esta gente que hemos levantado esto, porque lo hemos levantado con nuestra espalda.
2: Exacto. Bueno, horas y horas.
0: Un poquito de respeto, un poquito solo de respeto. Que ahora vosotros queréis montar el circo, montadlo, da igual. De claro. 7 pistas, si queréis.
2: Que no nos queréis reconocer, vale, pero tampoco nos despreciéis, no tenéis derecho. ¿Y de quién es la...? Pero la pregunta va para Borja. ¿De quién es la culpa de que hagan todo lo que están haciendo?
4: Hombre, la culpa es de los padres por haber educado en muchas ocasiones a humanos de mierda.
2: Vale, me vale la respuesta. Me vale la respuesta porque va muy en la línea con mi pensamiento. Sí, porque realmente cuando tú llegas a un club y te permiten hacer el payaso, o sea, por ejemplo, este actúa en porque no quiero decir ni su nombre, pero actúa en Florida. O sea, Florida.
0: Bueno, de hecho, la polémica vino por ahí.
2: La polémica vino de Florida.
0: Que a mí te digo una cosa. Cruz era una persona a la que yo respetaba muchísimo.
2: Sí.
0: Y desde ese momento, lo siento, pero no.
2: Buenos días. No me extraña, porque permitir un post...
0: Siendo hija del señor Arnau, que te, claro, que digas eso...
2: Claro, claro.
0: Una institución que es quien ha levantado los cimientos de todo esto...
2: Exacto.
0: ¿De verdad? Exacto. O sea, ¿por vender tickets?
2: Exacto, por vender tickets. ¿Cuál? Sí, no, yo
0: está. Pero bueno, cada uno con lo suyo, ¿eh?
2: Oye, ¿puedo hacer un inciso?
0: Sí, hombre, puedo hacer 17.
2: Es la una. Sí, pues si puedo hacer 17 me quedan 3. Es la una, ¿metemos los tips de Borja?
0: No, porque no hay tip de Borja hoy.
4: Sí que lo hay,
0: Lo va a hacer en directo, el Borja.
3: Yo quiero el tip de Borja Salvador, ¿eh? Dentro del programa solo para eso.
2: O sea, que va a ser un tip live.
0: Sí, es el primer team live. Hoy, mira, ha entrado Ani. Es el primer team live. Nos van a meter la primera demanda con la que nos van a cerrar. O sea, hoy va a ser todo. O sea.
4: Bueno, es un
3: buen día de luz,
2: ultra. Total. Y arriba para allá.
4: Ayer pensad que gasté todas mis neuronas en intentar colgar esto y que no se me cayera encima de la cabeza.
0: ¿El que intentaste colgar? ¿Las lámparas esas para profesionales? Que solamente te dan instrucciones si eres un profesional.
5: Las lámparas de IKEA profesionales. Sí.
4: Ostras, ayer por la mañana es que me puso...
0: Cuéntalo, Borja, cuéntalo. Y luego vamos a decir la marca.
4: Exacto. Vale, pues mirad, imaginad cómo es la cosa, ¿vale? Yo ayer por la mañana me estaba preparando para colgar unas lámparas LED muy chulas que compré de 180 centímetros de largas, muy bonitas, así ajustables y tal. Abro el paquete, como todo.
2: ¿Cuánto te costaron?
4: Pues 70 pavos las dos, no salieron caras.
2: Vale.
4: Son muy bien paridas. Me pongo a sacar los tornillos, a plantearlo todo para ver todo lo que viene en el paquete. Y digo, y qué curioso, no hay instrucciones. Que yo después no las necesito, pero digo, he comprado dos paquetes y en ninguna de las dos viene instrucciones. Vale, procedo a llamar a la marca donde la compré.
2: Hola, somos Leroy Merlin.
4: Sí, le explico la situación y me dice el tipo con una soberbia que lo flipas, me dice, ¿ah? Es que estas lámparas, claro, las tienen que montar profesionales.
0: Hombre, claro, hacen falta dos ingenierías. Por
4: y
0: Dios.
4: Y digo, pero a ver, lo más lógico es que si hay, tú vendes un producto, es que vendas unas instrucciones de montaje, ¿no? Y dice, sí, sí, pero se las damos a los profesionales. Y le digo, así, tal cual.
2: Profesionales pues, de su marca, por supuesto,
4: sí,
2: ¿no?
4: Le vale. Digo, ¿me lo estás diciendo en serio? Y el tipo, con una muy mala arrogancia y muy chulería, me dice, sí, sí, claro. Le dije automáticamente, mira, acabáis de perder un cliente, y le colgué.
2: ¿Cuál era la marca? ¿Cuál era la marca?
4: Empieza por Barcelona y acaba por LED.
2: ¿Cómo, cómo?
4: Empieza por Barcelona
0: Barcelona LED. Barcelona LED.
2: Ah, vale, es que no lo escuchaba. No.
4: Claro.
2: Y por supuesto los profesionales que lo tienen que montar son de su misma empresa, ¿no? Claro.
4: Bueno, eso es lo que yo deducí, pero claro.
2: Claro.
5: Automáticamente. Pero está falta el público cualquiera, no tiene sentido.
0: Pero vamos a ver.
2: Que falta de respeto hacia el comprador. Más
0: lo primero que está incumpliendo normativa europea, eso es lo primero.
2: Seguramente, claro, seguramente. Exacto.
0: Y lo segundo, ¿por qué me la vendes? Entonces, ¿no es para exacto. profesionales?
2: Claro, claro.
4: Ese tío tenía
5: que especificar.
4: Ese tío tenía un mal día, era temprano por la mañana, fui seguramente que el primer cliente y pagó toda su frustración conmigo. Pero ¿qué pasa? Que se equivocó. ¿Por qué? Porque hice un post en Instagram y sí. al rato me escribió pidiéndome disculpas. Yo ya le dije que tenía un detractor por mi parte, que no lo aceptaba. Y que tampoco iba a retirar la publicación en ningún momento.
5: ¿No os dais cuenta de que las cosas solamente funcionan así?
0: Sí, sí. Ha llegado el momento en que obreas a la gente o no te dan el servicio que mereces.
5: Sí, sí, tienes que hacer aparte público. Tiene que ser un comentario negativo.
2: Sí, es como cuando te deja de ver pasta a alguien y terminas poniéndolo en las redes. Pues lo voy a poner en el Facebook y a los 10 minutos te pagan, ¿no? Pues igual.
5: Exacto, pero que tengas que actuar así, ¿no? Llegar ya es como algo normal.
2: ¿Has pasado por eso alguna vez, verdad, Alejandro?
5: Sí.
0: Que yo...
5: No, mira, me debería pasta a mí seguro, que me prometió una promoción.
0: Pues suéltalo.
5: No, es verdad. Y me dice, vale, tienes, creo que eran, ¿cuánto era? 60 euros.
2: Debía pasar vale.
5: Pero te ponen con una empresa que empieza por C y acaba en GIF. Que son los que te dan un vale que es dinero que lo puedes canjear en Leroy Merlin, en Ikea, en un montón de. En Carrefour. Bueno. Sí. Pero tú mira lo retorcido que era. Si lo querías ahora mismo,
2: ¿sí?
5: Te daba solamente 40 euros. Y los otros 20 te los daba más adelante.
2: ¿Pero por qué? Parece que
5: pero si querías
2: droga.
5: Los 60 íntegros... Ya, es una cosa muy rara. Si querías los 60 íntegros, ¿sí? te tenías que esperar 10 días.
2: A que llegue la buena.
5: Yo llevo, y son 8 días o 9 días, y yo digo, ¿esto va en serio? O sea, ¿tengo que esperar todo esto para un vale? O sea...
2: No, es muy fuerte, no, o sea, no tiene ningún sentido.
5: Es muy fuerte
2: sentido.
5: Eso, no tiene ningún sentido.
2: Ya sé, es el mismo sentido como cuando te metes a ver una peli porno y primero te meten un anuncio de 10 segundos. Claro. Claro.
5: Sí, es un poco...
2: es un poco
6: eso,
2: ese rollo,
6: una
2: ¿no?
6: una rabia, tío. Es como... Me jode, es que me revienta, tío. Me revienta, te lo juro, porque estoy ahí ya, ¿sabes? Y digo, pero esto ahora, ¿por qué? ¿Sabes?
5: Anuncios súper ruidosos, que si convives con familia
0: usad,
5: y tal, pues joder.
0: Usad Brave. Brave.
2: Yo me acuerdo un día, déjame que os cuente una anécdota súper rápida. Me acuerdo un día que con dos grandes profesionales de la realización y la dirección en España, con Blas Egea y con Ote, ¿sabes de quién te hablo, verdad? Edu.
0: Sí.
2: Edu Ard. Y fuimos a grabar Ushuaia. Y por la mañana nos habían dado una pedazo de casa que te cagas encima del Teatro Pereira. Casa que destrocé, por cierto. Lo primero que hice, porque llegamos por la mañana un poco perjudicados, no me preguntéis por qué, y lo primero que hice por la mañana fue abrir un armario y encontrarme todo tipo de juegos de mesas y barajas de cartas. Imagínate darle a eso a un tío como yo. O sea, a los 10 minutos estaba asomado al balcón mirando a todas las tías que pasaban y decía, ¡dije una carta! Y les iba diciendo los mazos en el mundo. Fue espectacular.
5: Y esas cartas también harías cosas con ellas.
2: No, o sea, con esas cartas todas llenas de corazones blancos. Y por la mañana, cuando ya no podíamos más y nos acostamos, uno de los componentes se metió en el baño y lo primero que se oyó fue: Pornhub, tu página de y se oyó cómo bajaba el volumen y salía con los pantalones por los tobillos corriendo del baño. Pero cómo eres tan novato de ponerlo con el volumen alto, por favor. Ya está, es la anécdota.
0: Bueno, y eso si no estás viendo Forocoches, que de vez en cuando te ponen un audio que está
3: entrar ahí, qué envidia.
0: Está muy bajito, y empiezas a escucharlo muy bajito y de golpe, por razón, empieza una chica con el dolor.
2: Con el dolor, ay.
0: Sí, eso, que le duele a la pobre.
2: Sí, pidiéndole
0: pero
2: algo
0: a Dios, ¿no? A por 20 de volumen.
2: ¿Qué dices?
0: Claro.
4: Para que te pillen, eso ya está hecho a posta.
0: Claro, eso es para pillarte, totalmente.
2: Hola, buenos días. Y pidiéndole, y la chica está con muchos dolores y pidiendo por su alma, ¿verdad? Porque está diciendo todo el rato, Dios mío.
0: Sí, sí.
2: Dios mío.
0: Yo tengo una vecina, sí.
2: ¿Ah, sí? ¿Eres una vecina que beata?
0: Sí, sí, que se ve que tiene dolores o algo.
2: Sí, sí, no sé, ay, es beata.
0: Vienen a ponerle las inyecciones,
2: Ya sé quién es. Es una que es muy beata, que es monja, se llama Sorgasmo.
5: Sorgasmo.
0: Luego tengo al vecino cantante.
4: Sí. Ese es bueno.
0: Que de 9 a 11 pone música indie, a todo cebolla y canta.
5: ¿Se le queda?
0: Sí. Luego tengo al otro que hace lucha con él. Porque ¿cómo? Pone también indie. Lucha. O sea, van a ver quién pone más mierda.
2: ¿Dónde vives, tío? ¿En la Troce Rueda del Percebe?
0: Aquí no había un ruido, tío.
2: En Montepinar.
3: Pues es una especie de Montepinar, ¿eh?
2: Sí. Total. Te falta un pescadero abajo.
0: Bueno, la otra noche también una pegándole a su marido.
2: El mundo al revés.
0: Bueno, se escuchaba totalmente.
5: Claro.
0: Es más, le decía.
2: Una tía pegándole.
0: Que me dejes que te pegue, o llamo a la policía.
2: Una tía pegándole al marido. ¿En qué han quedado los valores de España, ¿eh? ¿Verdad, Alejandro?
0: Claro. Y.
3: Claro, dice.
0: Y le decía. Guarro.
2: Que me dejes que te pegue, o llamo a la policía, que hija de puta.
0: Que ves porno. Guarro.
2: Guarro, que ves porno.
0: Pues ya ves tú, a mí me tiene que pegar un palizón flipa, ¿no?
2: A mí me tiene que pegar un palizón flipa.
0: Yo pensé que me iba a quedar ciego. Todo lo que estuve en el Opus y todo eso, yo pensaba que me quedaba ciego, ¿eh?
3: A ver si es que ahora no se va a poder ver porno. Ya solo me faltaba.
2: No, se dice no por.
0: Claro, no por.
3: No por, es verdad, no por.
2: No, vale. Que no, escucharme, que no por mucho masturbarse te empalma más temprano.
3: Bueno. Yo creo que llegado ya a este punto de conversación que acabamos de tener, deberíamos de seguir el guión, ¿no?
0: Sí.
2: Yo quería escuchar el tip de Borja, pero no hay manera. No sé cómo tengo que pedirlo.
0: Borja, ¿cómo lo vamos a hacer?
4: Va, cuando quieras.
0: Pero tienes lo de el tip. Ah, bueno, te lo haces tú mismo, vale.
2: Llevo 12 minutos. Para que veáis el caso que me hacéis.
0: Ah, no, te lo tengo que hacer yo. Espera, un momento, ¿eh? Que voy a preparar todo.
2: Todos callados.
0: I close your eyes. Vale.
2: Porque yo sé.
0: Ahí. Y ahora aquí. Y ahora aquí. Y aquí. Y le vamos a dar aquí el vocal 1. Vale. Venga, Borja, cuando quieras.
4: Pues mira, la cosa es muy sencilla. Cuando tengamos que hacer alguno que tengamos que hacer mejoras en nuestro estudio, que miremos antes de hacer cualquier cosa, planeemos muy bien lo que necesitamos y en lo que vamos a invertir ese dinero. Y sobre todo, importante, que comparemos. Porque yo, por ejemplo, ahora he hecho todas estas partes acústicas, estos absorbentes, y fui a un sitio en el que confiaba por el precio, porque son mayoristas, bla, bla, bla, bla, bla, bla, bla, bla, bla. Y me pedía pues prácticamente casi un 40% más que en otro lado que estaba un poquito más adelante, que también se dedicaban a las maderas. Si yo en este caso hubiera confiado en el primero, que es el que vende maderas de toda la vida y que todo el mundo conoce, pues me hubieran pegado un sablazo. y a la fin, cuando hacemos inversiones que tenemos que mejorar nuestro estudio, lo tenemos que hacer con cabeza e invertir bien la pasta porque no cae del cielo. Y ahí, hasta aquí el tip de Borja Salvador.
2: Dos cosas, tres cosas. La primera, magnífico, magnífico, magnífico, magnífico. ¿Qué hijo de puta sabía que lo iba a hacer?
0: ¿La no, segunda? ¿En qué le iba a hacer lo del tip de Borja Salvador?
2: Claro, la segunda, el tip sin la intro, uff. Porque con lo. Con
0: claro, pues, pero lo iba a hacer, pero como te ha adelantado, no he podido hacerla.
2: Vale, pues déjame que diga la última.
0: Y no, si, no, ya, y si ya da igual.
2: Y en todo caso, en la tienda te pegarían un palazo, no un sablazo.
4: No, que de madera. Pensad una cosa, para que veáis por dónde va la cosa. Y cómo nos la clavan a los músicos en general, ¿vale? Tengo que poner una cortina, ¿vale? Una cortina acústica, no vamos a decir las tiendas que te lo venden, pero una estas mayoristas que te venden por internet. Por una cortina acústica te clavan 300 y pico pavos, 350, ¿vale? Pero es que tú vas al IKEA y tú, por ejemplo, y tú te pides una cortina de estas que tapan la luz, que son un poquito más gordas y tiene varias capas.
7: Y es el mismo material.
4: Es la misma cortina, pero esa cortina ahí te vale 35 euros o 40 euros. Claro, es que estamos hablando de un dineral que te cobran por el hecho de tener el apellido música.
0: No, no te cobran por eso, Borja. No, y ahí sí, yo sí lo entiendo. Te cobran por saber qué es lo que necesitas. Tú vas a Toman y te compras la cortina y es una cortina acústica. Si tú quieres comprarte una cortina acústica en el IKEA, tienes que saber qué viscosidad. Tienes que buscar absolutamente todo.
4: Vale, te lo compro, sí, cierto. Claro,
0: en realidad lo que te están es asesorando.
4: Hay un 1000% de diferencia.
0: Claro, es que, a ver, eso sí. Que hay un 1000% de diferencia es una locura.
7: Ya ves.
4: Claro, es que, mira, por ejemplo, toda la acústica que estoy montando en esta habitación, si yo hubiera querido comprar los premarcos hecho de estas marcas que también te lo venden, 95 euros por marco. Y cuenta que aquí van 3 en el techo, 4, 5, 6, 7, 7 paneles. A 95 euros cuenta, aparte el relleno. En este caso yo por 100 y poco euros tengo toda la madera y lo he hecho yo todo.
0: Bueno, te has ahorrado un pastón porque eso vale miles.
4: Exacto.
0: Ya, pues, pero tienes que saber las medidas, tienes que saber a cuánta distancia colocarlo, cómo colgarlos.
4: Pero si se quiere hacer y se investiga un poco, se puede hacer. No dejemos que nos tomen también el pelo en algunas cosas y investiguemos, dediquémosle unos minutos a saber lo que hace.
3: Pues estoy de acuerdo en eso también.
0: Sí, sí, pero que también hay que ser consciente de lo que estás haciendo.
4: Evidentemente.
0: Que yo no le cambiaría la correa de distribución a mi coche con un vídeo de YouTube.
3: Yo sí.
4: ¿Te quedaría sin coche?
3: Sí, ahí. Pues llamo a mi padre, le digo, se me ha roto el coche, cómprame otro. No, a ver, una. Uy, qué temazo.
7: Realmente, si tienes tiempo y puedes.
3: ¿Qué tema es este, Eduard? Perdón, que os corte, pero. ¿Qué tema es este, Eduard?
0: Y yo qué sé, esto es una sesión de Calcoch.
3: Ah, pues pásamela. Me la voy a ver luego. Perdón, Alejandro, que te he cortado.
7: No, que va. No, pienso eso, que es como pintar tu casa o cualquier. Realmente, yo creo que uno acuda a un profesional por un acabado concreto también y. Y al final dices, pues es tu casa, pues yo.
0: Claro, pero.
7: En mi caso, me he pintado la casa, pero.
0: Claro.
7: La próxima vez voy a pedir un profesional.
0: ¿En qué afecta que pinte mal tu casa? Pues nada, que tendrás que pintarla luego bien. Ya está. O sea, no te va a afectar. Pero si tú le cambias mal la correa de distribución al coche, te cachen coche.
7: Sí, eso es.
0: Claro, si ¿qué te digo yo? Hay gente que abre la tele. Porque hay unos tips ahí para soldar ciertas cosas. Si no sabes soldar, estate quieto, que te va a cargar la tele, hombre, tío.
3: Ya,
7: Sí.
4: Y bueno, pero que saben, la cagan, sí.
2: A ver, si hay gente que pincha y lo tiene todo al rojo, pues ¿qué os podéis esperar?
0: Pues también, es verdad.
3: Marco Carola, uno de ellos. El otro día me dice una chica en la academia, no, a mí es que me gusta mucho Marco Carola. Y estuve por ese lado, qué guay, ¿te gusta un tío que está todo el rato con el boomer en rojo? Con un padre arriba, ¿sabes? Vas a aprender época... muchísimo. No creo que le gustara por eso, precisamente.
4: Tuvo una época muy grande Marco Carola, ¿eh? Ahora ya...
0: Marco Carola fue un gran DJ.
3: Marco
2: un gran fue. DJ y un gran productor de tecno.
3: Sacaba sí, tecno, sí. Tío, sacaba sí, un sí. Tecno Marco Carola. De hecho, ayer estaba viendo un vídeo de Jeff Mills y estaba pinchando un remix de Marco Carola, tío.
4: Jeff Mills.
7: Yo le he visto tres platos. Jeff Mills es como...
0: Jeff Mills Peseta.
7: Mature, una tía Jeff. Mature. Llamada Jeff.
3: El otro día estuve en Nueva York y me zumbé a 10.000.
7: Jeff Mills. Esa es la Travelo. ¿Cómo se llama la Travelo? Jeff
3: Mills. No lo sabe ni él. Yo creo que no lo sabe ni él.
2: ¿Sabes que en la edad en la que estoy ahora mismo,
3: sí.
2: A veces me apetece... una más joven y a veces una más mayor. Entonces yo tengo un dicho. Digo,
3: más
2: hoy
3: mayor que tú.
2: Tú sigue que sé dónde vives.
3: No, te estoy preguntando. Vamos a
2: que,
3: ver.
2: Escucha, que sea más mayor que sea más mayor no significa que sea más mayor que yo.
3: Ah, vale, pues especifica eso.
2: Acabas de dar mi punto débil, que lo sepas.
3: No, bueno.
0: Débil,
7: hoy toca jubilada.
0: Lucha eléctrica.
2: Sí, no, lucha eléctrica, niñato.
3: Bueno, pero escucha, tengo que decirte, Alex, que estoy contigo porque a mí me gusta la gente más mayor que yo.
7: Yo siempre he sido de mayor.
3: Para todo, ¿sabes? A ver, la gente
2: de pero es que, pero escúchame pero una cosa, es que es que te gusta.
3: Que
2: a ver, que te guste, a ver, que te gusten más mayores que tú, es que si no sería delito, casi, cabrón.
7: Es verdad.
3: No, ya no.
2: No, pero casi.
3: Yo llevo ya casi 2 años con la mayoría de edad.
2: ¿Cómo te gusta jugar en el?
0: Pero si es menor que tú.
2: Claro. Me gustan más mayores que yo, pues si te gusta. Al filo de lo imposible.
3: Al filo de la navaja fue cuando yo tenía 18 recién cumplidos y una novia que tuve que tenía 28. Eso fue el filo de la navaja.
7: Eso te enseñó el Warcraft.
0: Álgebra, sí.
4: Todos tenemos alguna amiga así.
0: Se sacó 16 carreras.
2: Todos tenemos alguna amiga así y el que no la tenga es que es su madre.
7: Esa la vas a recordar siempre.
2: Sí. La de 28, esa te hizo un hombre, seguro.
4: Yo tengo, he de decir que yo tengo una amiga así. Ahí un saludo, Débora, no se llama así, pero.
2: Joder, pues así. con ese nombre ya.
7: No.
2: Con ese nombre ya.
7: Cataluños son muy claros.
2: O Tiffany, se llama Tiffany.
4: Es Débora Niño.
2: Débora.
0: Yo me acuerdo.
2: Bueno, ¿me vais a dejar que cuente lo que quería contar?
3: ¿Cómo le llamabais a Débora de Luca?
2: Débora me la Luca.
3: Débora me la Luca.
2: ¿Me vais a dejar que cuente lo que cuente? Porque es la primera vez en mi vida que me interrumpí vosotros a mí en vez de yo a vosotros.
3: Sí.
2: Se están invirtiendo los papeles. Pues ahora, algunos días me gustan unas más jóvenes y algunas veces una más mayor. Entonces yo a esto lo llamo hoy por Tim y mañana por Milf.
7: De verdad.
3: Hostia, pero ¿a ti estas cosas se te ocurren en el momento?
2: No, esta es de esto Twitter de hace. Esta es de Twitter desde hace muchos años.
4: Con sus 20 personalidades, o sea.
2: Exacto, joder, cómo me conoce el cabrón del Borja.
4: Se conecta a tope y.
2: ¿Cómo me conoce el cabrón del Borja, colega? El hombre que tampoco tiene personalidades, que tienes más acas que, vamos, o sea, personalidades artísticas.
4: Es que me aburro mucho. Soy una persona con muchas inquietudes, tío.
2: Hombre, eso, pero tener inquietudes está bien. Si no, dímelo a mí, el día que me fui con el Travelo. Oye, Eduard.
4: Se ha enfadado y se ha ido, ¿no?
0: No, yo hace un rato que me callé. Ya me han mandado a callar 4 o 5 veces.
4: No ceñí.
0: He hecho una lista a la que nadie ha revisado. Es que no la he leído nadie.
2: ¿Pero cómo que nadie ha revisado? Pero si hemos hablado de...
0: Habéis hablado de los puntos que ha salido de los huevos. Yo he dicho el 14 y si ni siquiera me habéis dejado.
2: Pero si hemos hablado de 4 puntos de la lista, gruñón, que eres un gruñón.
7: Yo creo que lo de la MILF y lo de las chicas mayores y eso, entre lo de Charlotte.
0: Venga,
2: Yo por ejemplo, ahí dentro del por, ejemplo de por ejemplo, por vale, ejemplo, todo esto.
3: Dejemos, hagamos una
2: pero si hemos hablado de cuatro puntos. Hemos hablado de cuatro puntos de la lista.
3: Vale, vamos.
2: ¿Qué quieres? Que hablemos de los 18, ¿quieres?
3: No.
2: Por lo que nos paga.
5: Se supone, ¿no? Sería lo suyo.
7: ¿Qué os parece el 18? ¿Algún tema? ¿No?
2: Eso a, mí el 18, a mí el 18, sinceramente, me parece muy interesante, pero me gustaría más que nos diera su opinión, Eduard.
3: Sí, Eduard. El 18, el 18.
2: El 18.
0: Yo estoy aquí mirando niveles.
2: No. ¡Joder! ¡Qué rencoroso, qué rencoroso!
3: Deja de mirar niveles.
2: Dios mío de mi vida, qué rencoroso es.
3: ¿Cómo se pica, eh? Que sí, se pica más.
2: Pero estoy alucinando, no le reconozco. Está bien.
3: Se pica más, tío.
2: ¡Ostras!
3: Bueno, pues con esto lo digo yo, ¿eh?
2: Con esto lo único que va a conseguir es que la próxima vez que me meta en el programa hable comedido. Y claro, pero si eso es lo que quiere, que tonto soy yo también. De verdad. Me meta en el programa, hable comedido. Y claro, pero si eso es lo que quiere, que tonto soy yo también. De verdad. Si me acabo de dar cuenta.

0: hacer él, tiene que asumir sus responsabilidades.
1: Pero es que está mirando niveles, se le vuelve.
0: Bueno, a ver, tú ponte, tú tócame los cojones tú también, chaval. Mírale, qué cabrón, ese que es un cabrón, le gusta tener la posición de poder porque puede hacer lo que le dé la gana.
1: Eduard.
0: ¿Qué opinas del punto 18, Eduard?
2: Qué cabrones.
3: Que me aprieta el chocho.
0: ¿En serio estás en ese plan de Alejandro? ¿Lo estás imitando? Es malo el tío, es malo. Me está haciendo, sin decir nada, está haciendo que me sienta fatal. Y eso solo lo puede hacer él.
3: Hace mucho tiempo que no escucho un tema que, en el que diga hostia.
1: Hace mucho tiempo, ¿no? ¿Cuántos años, tío?
3: Sí.
0: Ni siquiera uno tuyo.
4: Con el Drum and Bass
3: no.
4: He descubierto temas muy guapos, ¿eh?
5: Ah, bueno, a mí me ha pasado, yo sí que esta semana sí que he escuchado un tema, pero es pasado, no es actual.
0: Claro.
1: Es que de lo que hay ahora no vas a decir nada. Hostia.
3: Claro.
5: Es que ahora mismo no hay nada.
3: A ver si te piensas tú que estamos en la etapa de la música en la que más Remy y más Rework y más se están haciendo.
0: Pero
3: es?
5: ni siquiera con una, es como las películas siquiera, reunión estas.
0: Ni siquiera con una la película. Aida, exacto, el encuentro.
5: Aida de nuevo. Beetlejuice. Pero son películas que no refrito, aportan nada.
0: Pero ni siquiera soy un tema que digas hostias, aunque sea producción propia.
3: No, pero con producción propia no me sorprendo. Yo sé lo que estoy haciendo.
0: Buenas, pero con producción propia. O sea, ¿nunca te sorprendes a ti mismo de lo que eres capaz de hacer?
3: No. Si hay gente
1: que me hace ilusión.
0: Mira qué silencio se ha hecho, ¿eh?
3: O sea,
0: es la primera vez que hay tanto silencio.
3: Claro, porque estaba pensando en poder hablar.
0: No, todos nos hemos quedado todos flipados porque siendo todos te conocemos bastante, ¿no? De hecho, tú eres el nexo de unión entre esta panda de celebrados y de artistas, de talados mentales, ¿no? Y de artistas y de genios, porque es lo que somos, talados pero genios. Y que yo personalmente, mi opinión sobre él, y no le estoy haciendo la pelota, pues si le tengo que decir que es un gilipollas, soy yo igual, pero mi opinión sobre él es que es un genio, y entonces escucharle a él que es capaz de hacer todas las cosas que es capaz de hacer en cuanto a producción musical, ya no te digo lo demás, que es brutal, que diga que no se sorprende de lo que es capaz de hacer, me ha dejado impactado.
3: No, es que no me sorprende. A ver, que hace mucho tiempo que dejé de ser humilde. Lo siento, si yo sé que soy bueno, es que es punto. Al que le moleste ya sabe lo que tiene que hacer.
0: Que le den por culo, pero escúchame.
4: Comprarse un libro, ¿no?
3: Exactamente, que quiera aprender, que quiera saber que se compre un libro.
0: Pero tú, ¿por qué sabes que eres bueno?
3: Porque sé que soy bueno, porque me funciona, porque me funcionan las cosas.
0: Y si te funcionan las cosas, claro, no, pero ahí voy. Si te funcionan las cosas.
3: Sí.
0: Es porque las has hecho muy bien.
3: Claro, si por eso no me sorprendo, porque sé cómo tengo que hacer las cosas para que se hagan bien. Es que hay.
0: Bueno,
3: esa es mi madurez.
0: ¿Estás llamando idiota?
3: No, esa es mi madurez. O sea, al punto a donde yo he llegado.
1: Es que Alex tiene salida para todo, tío, ¿eh?
0: ¿Quién?
1: Tú, tienes
0: un... Yo no, yo es que le admiro. No, pero es un tono de broma. Yo es que le admiro por encima de o sea, la relación que tengo él es prácticamente el hermano. O sea, sí tengo un hermano, ¿no? Pero y para mí es una relación de admiración total. Ya voy a quitar todo lo personal, que es el 90%, pero es como artísticamente me parece un genio brutal. De esos que dices, no entiendo por qué no eres rico. ¿El qué?
4: Además trabaja muy duro,
0: lleva mucho tiempo, pero todo eso, si no eres un genio, no lo rentas al nivel, o sea,
3: no rentarlo,
0: me he equivocado, no lo extrapolas artísticamente al nivel musical o en realización que lo hace él.
3: Por mi parte,
0: es buenísimo.
3: Por mi parte, rentarlo es imposible, porque para poder rentarlo te tienes que dar bombo y te tienes que y yo es que no veo ya, ni las redes sociales, o sea, que ya, no me importan una mierda.
0: No voy por el tema marketing, voy por el tema que eres capaz de reproducir cualquier género que tú quieras, llevarlo a un nivel brutal, incluso fusionar géneros, tocar la guitarra como un puto genio y que no te sorprendas de lo

0: que hacen, no sé, me parece el sorprenderse un poco, el que uno se sorprenda un poco de sus habilidades, me parece que es un poco la salsa de esto también, ¿no? Es decir, bueno, joder, que bien me ha quedado, ¿no?
1: Pero cuando llegas a un nivel ya no es tan fácil.
2: Es que a lo mejor el gran problema, bueno, el gran problema no, a lo mejor eso es lo que me hace que no quiera pinchar. Que cuando me piden precio pido el doble o el triple o cuatro veces ya, más, porque no quiero ir.
0: Cosa que me parece totalmente injusta. No el que no quieras pinchar, sino el que no estés pinchando, no por tu decisión, sino porque no se den las condiciones para que tú quieras ir.
2: Es que yo voy a ir a un sitio donde me respeten, a un sitio donde no por me eso, respeten, no voy está. A ir, lo siento, porque claro, yo respeto mucho esto y lo quiero mucho,
0: exacto,
2: y lo amo
0: lo
2: mucho.
0: Que me parece, exacto, digo que lo que me parece injusto es que la escena esté tan perjudicada y tan contaminada como para que un tío como tú no quiera ir a pinchar. Claro. Eso es lo que me parece injusto.
2: Bueno, pues porque tengo que hacer un montón de concesiones.
0: Ya, pero es que la gente se merece escucharte, tío. Es que y ver a Eduardo Manos Inquietas. Eduardo Manos Inquietas.
3: Venga ya, chaval. Venga ya, qué fuerte. Eduardo Manos Inquietas.
0: Y Eduardo Manos Inquietas, que te voy a meter en ChatGPT ahora mismo para hacerlo para la banda de la mandanga. Con tu permiso.
1: Sí,
0: total, porque la habéis visto pinchada, habéis visto las manos. O sea. Hay que ponerlo a slow motion para poder ver lo que hace. O sea, se caga el mulero. Es muy fuerte.
2: No. Yo respeto mucho.
0: Bueno. Por Dios. No, yo también. Y yo también. Para mí es el mejor de los mejores de los mejores. Y luego estás tú. Ya lo sabes.
2: Bueno, para mí hay gente. Para mí está DJ Ras y hay gente así, bueno, más.
0: Me parece muy bien. Y yo también he escuchado mucho a DJ Ras y le he visto mucho. Y he escuchado mucho a Surgeon. Y he escuchado mucho a British Murder Boys. He escuchado a todos. A Richie le he visto. Estaba al lado. Ben, a Cal, a todos. Está al lado suyo. Y yo hablo con conocimiento.
2: Pero yo sé. A ver, yo sé que el gran problema. Mi gran problema es. Que me importa una mierda esto. O sea, no me importa una mierda la música, ni me importa una mierda la gente.
0: Me importa una mierda la escena.
2: Exactamente. Actual. No, la escena no, claro. La industria. La escena, la me industria. Encantaría que hubiera escena.
0: La industria, perdón. La industria te la pela totalmente la industria actual, pero ese
2: o sea,
0: ese
2: he llegado a ese industria. Punto. He llegado a ese punto, ya me da igual. Por eso me dedico a hacerle música a otra gente, para que ellos se batan el cobre y ya está. O sea, prefiero hacerlo así.
0: ¿Cuándo decían que España teníamos la mejor escena que había? Electrónica. Cuando se hacía la Satisfaction, ¿os acordáis?
2: Joder. Y la Real de Oviedo. Y
0: la Real de Oviedo.
2: Y Explosive DJs.
3: Tengo cintas yo en mi casa de Óscar Moreno en la Real a 160 euros.
2: La Sala del Cel en Barcelona.
0: La Sala del Cel en Barcelona, gran distribución. Gran institución, Sala del Cel, grande institución.
1: La Sala del Cel de Girona, lo petó.
0: Eso, de Girona.
2: El Opus.
0: Ahí es donde te echaron a ti.
2: No, de ahí me echaron de todos, no, pero había un club que se llamaba Opus en Berlín. Y eso era otra
3: ¿Eso
2: cosa.
3: ¿Eso no es un tema de Eric Price?
2: Eso era otra cosa. Pues a lo mejor lo hizo después de ir a ese club.
0: Para mí es brutal este tema,
3: Me
0: gusta mucho. Me pillaste
2: moto. Yo soy más de Prida que de Eric Price, pero bueno. Es lo que tiene. Igual que soy más de Plastic Man que de Richie Hawtin.
3: ¿Más de Eric Price que de Prida, has dicho?
2: No, yo soy más de Prida que de Eric Price.
3: A mí me mola, no te podría elegir. Y diles, es que a mí me gustan los tres acá que tiene, tío. A mí me gusta Eric Price, me gusta Prida y me gusta Direzli. O sea, me gustan todos, tío. Cada uno en su. Es que cada uno tiene su rollo, ¿sabes?
0: A mí me gusta Esther Espósito.
2: Pero me toco.
3: Esther Espósito.
2: Ni por wifi.
3: Esther Espósito.
1: Como una broma. Eric Price es una pasada, tío. Yo lo vi en el sonar y.
4: One for the old school right here in New York.
2: Ahí está. Míralo.
0: ¿Tienes un negro en el estudio?
2: Sí.
0: Toma ya.
1: El tío se le debe reconocer una cosa, que controla el mercado musical al dedillo,
2: Hombre, es capaz de ponerte todos los pelotazos en 4 horas.
1: Desde luego. Es que además es capaz de reconocer oro en chavales. jóvenes, ¿eh?
2: A mí, yo lo único que envidio de él es que se puede permitir el lujo de hacer 30 fechas al año y hacerla donde le sale de los cojones.
1: Tú dirás.
2: O sea, yo eso lo firmaba. Es más,
0: ¿y cómo va, tío?
2: Firmaba 10 fechas al año. 10 fechitas buenas, ¿sabes?
3: 10 fechitas guapas, ¿no?
2: Sí, sí, y de club todas, ¿eh? De club todas, nada de festivales.
3: Pues yo ahora, fíjate, que estoy viendo que... A ver, el club me flipa, o sea, evidentemente yo quiero seguir tocando en clubs, pero estoy muy contento este último verano, bueno, con
2: pero
3: los
2: tú,
3: festivales.
2: Pero tú ahora mismo para tu carrera necesitas eso, es normal.
3: Con el crecimiento, o sea, claro, es que al final, tío, la exposición que tienes en un festival, ya pues, en cuanto a marcas, gente, caché, imagen, es espectacular, ¿sabes? Pero fíjate, a mí antes no me molaban mucho y ahora lo voy viendo pues como de otra manera, ¿no?
2: Yo es que eso ya lo vivió, lo de los 40.000 ya lo vivió. Yo ahora me voy más buscando 80, 100 personas. Y bien cerquita.
3: Claro, 80, 100 personas que sepas que de verdad están disfrutando.
2: Que se note el sudor.
3: Claro.
1: Ahora no creo que quiera salir del estudio, ¿sabes? Lo que te
2: la verdad que sí, tío. ¿Qué? No me apetece nada.
1: Es que aquí se está muy bien. Aquí lo tengo todo lo que necesito. Que si tengo sed, voy a la nevera.
2: Y que si quieres, no, mira, no. si quieres pinchar y tienes que entrar en el circo. Y yo estoy muy mayor ya para entrar en el circo y para estas cosas.
1: No, a circo no me apunto.
2: Y encima ahora que hay que ser saltimbanking de estos de 5 pistas y todas esas cosas. Anda ya, hombre.
1: O ponerse un bikini. Ese también, el bikini también hace mucho, ¿eh? Entre pool dancers y colgado, la verdad que hay muchas veces que ves la industria.
3: Toma ya, ¿cómo tira el calcón? Se va que sí, ¿eh?
2: Claro.
3: Lo habéis escuchado ahí.
1: Es más viejo que.
3: Además que lo hace exacto, tío. El backspin de Carl Cox es tan auténtico y tan de él, ¿verdad? Es como muy rápido y te baja el fader rápido. O sea,
2: pero porque lleva muchos años haciéndolo, amigo.
3: Son dos golpes de bombo, ¿sabes?
1: Pero y eso lo lleva utilizando toda la vida. En el techno de principios de milenio se utilizaba muchísimo en el hard group que había y en el scratch.
2: Uy, había una de hard group, ¿eh? Uy, Alex ha ido, Alex ha enfadado, se ha ido.
3: ¿Qué, Alex?
2: Alex solo hay uno.
3: Alex solo hay uno.
2: Claro, el otro es Alejandro.
3: Alejandro
1: ahí está ahí.
3: Que no, pero que yo no estoy diciendo que he dicho
2: que,
3: coma, Alex.
2: ¿Estamos
3: diciendo dónde está?
2: Pues se ha debido caer o lo que sea. A ver.
3: ¿Se habrá hecho daño?
2: No,
1: ¿habrá
2: no.
1: ¿Ha ofendido a alguien por la calle y le han pegado?
2: No, que va. A ver.
1: Míralo,
2: ahí está, bien. Ahí ha vuelto ya, ha vuelto.
1: Que rajo de él.
3: Amigo, que me había preocupado, ¿qué tal estás?
0: Bien, he salido un momentito.
2: Pensábamos que nos había baneado.
0: He salido a la calle y me ha parecido ver a una persona.
3: Dilo.
0: Una persona que hacía mucho que no veía, pero no, me he equivocado. Y nada, me ha provocado un shock. Era una persona parecida, pero no era ella.
2: Que,
0: seguro que Eduardo ya sabe por dónde voy.
2: Sí, pensábamos que nos había baneado.
0: Que os había baneado yo a vosotros en vez de vosotros. ¿Pero por qué habéis hablado mal de mí? ¿Habéis dicho algo?
2: Sí, hombre, claro. Y te lo has perdido.
0: Vale.
2: Y te lo has perdido.
1: Es la mejor manera para que aparezcas.
0: Me habría decepcionado muchísimo si hubiera sido de otra manera. O sea, muchísimo. O sea, me voy del programa y habláis bien de mí y no vuelvo a conectarme en la puta vida. Ya te lo digo.
2: Bueno, yo quiero hablar de la 11.
0: Déjame que termino. Me he celebrado una reputación de hater y de tal, para que luego hable bien de mí. Pero ¿quién coño creéis que soy?
1: Yo de esa organización de ciegos no hablaría, ¿eh?
2: No, hombre.
0: ¿Qué dice la 11?
2: De la 11. Hard Group. Bueno, mejor dicho, Hard Group en el flyer. Patada sí, y dos loops en cabina. ¿Hay una escena con identidad o estamos pagando una etiqueta nueva a música de siempre?
0: La B. La B, estamos pagando una etiqueta nueva con la música de siempre. Hola.
2: todo lo que lleva medio timbalito y
0: etiqueta nueva con música de siempre, que no es la música de siempre, porque no es hard groove.
2: Claro,
0: es el tecno malo este que le han metido timbales.
2: Es a lo que yo iba. ¿El tecno tribal es hard group?
0: No. El hard group es Ben Sims hace 15 años o 20. Eso era hard group. A ver, que ahora también es hard group, pero en eso se basaba. Lo que hay ahora es tecno malo con timbales. Toda la razón, señor Eduardo.
3: Bueno. Tecno malo con timbales.
2: Hay cosillas, hay cosillas, que está por ahí en un récord y todo el rollo, haciendo ahí hard group.
3: Ah, en un récord, sí, en un récord.
2: Y haciendo un poquito de trance y todas esas cosas, del bueno.
3: Y Bonsai también, Bonsai también.
2: Ya, pero con eso no me junto.
3: No, ya no.
2: No, que son unos cabrones.
3: Vaya por Dios, hombre. Siempre, es que, mira, esto siempre me pasa con
2: de,
3: Eduard.
2: De hecho, mira.
3: Eduard, mira, he escuchado esto. Nada, eso son unos.
2: Mira.
3: Nada, eso no.
0: Esto es hard groove.
2: Esto es Benito.
3: Esto está guapo.
0: Esto es hard groove. Exacto. Y me vais a decir que esto no te hace que muevas el esqueleto.
2: Esto mueves el cucu, claro.
0: Mira, yo me acuerdo cuando pinchaba en River. Al fondo del garito, a la derecha, estaban todos los traficantes gitanos malotes y no bailaba ninguno. Y digo, que no bailáis, esperad un momentito. Y cogía y ponía, bien lo que está pasando. Y todo como locos, pero como locos. Eso a las 2 de la mañana. Luego, a las 6 de la mañana, no puedo vivir. Y otra vez, como locos. Es que no fallaba.
1: A mí el que me gustaba era el de Love Story, el de
0: Sí, ese era buenísimo. ¿De quién era ese?
1: Era Andrew McCulkin.
0: Exacto,
1: y había un
0: remix
1: de Ben Sims buenísimo.
0: Exacto. Buenísimo. El sello era este que tenía las letras muy raras, ¿no? La portada como Bush. Una Y, ¿cómo era?
1: Bush.
2: Ah. Era Bush.
1: Bush.
0: Sí, exacto. Exacto. Me flipaban los diseños,
2: Sí, tenía una fuente, loquísima.
0: Sí, verdad que molaba un montón la fuente que tenía el, sí. El logo. ¿Ves? Esa, ahí vamos a otra cosa más. Si se me permite añadir el punto número 20.
2: Venga.
0: Si se me permite. La identidad gráfica. ¿Os acordáis cuando íbamos a comprar discos y veíamos la portada y decíamos, este es bueno?
2: Sí. Claro.
0: Sí, ¿verdad?
3: Hostia, qué guapo, ¿no? Eso yo desconozco totalmente.
1: Pero muy diferente con la música. Todo
0: claro, y veíamos portadas. Igual. A ver, había dos vertientes, ¿no? Veíamos portadas con corporativos, ¿no? Del Sopera, Attack. Y ya sabemos que eran buenos porque los 5 anteriores que nos habíamos comprado con esa portada eran buenos, ¿no? O por lo menos ya sabíamos que los íbamos a oír. Pero luego, cuando empezó ya un poco más el tecno así más minimalista, las portadas ya fueron, pues, ¿cómo se llamaba? Question, ¿no? El sello de Carola, ¿no?
1: Buah, buenísimo.
2: Buah, te los tengo todos, tío.
0: Claro, buah, claro.
1: Hay un Question que es buenísimo.
0: Os tengo que dejar, ahora vuelvo.
1: Bueno, y ya no solamente el de Marco Carola, también había el de Primate, ¿os acordáis?
2: Sí, claro.
1: Primate también.
2: Bueno, oye, y Primeville.
1: Primeville, exacto.
2: Ojo,
1: tengo yo uno que es buenísimo. Ese que decía, ¿cómo era? Ostras, me quedaba en blanco, pero que era muy bueno.
2: No pasa nada, Borja.
3: Pero ¿qué opináis de Melanie Rive?
2: ¿De?
1: ¿O sea, quién es?
3: Melanie Rive.
2: La verdad.
1: No sé quién es.
2: Como no nos dé un poco de contexto, me parece que no.
1: Para dejarle a alguien tengo que tener un poquito más de datos.
2: Claro.
3: La mujer de Paco Suna, la rubia.
2: Ah, bueno.
5: Melanie Rivers.
1: ¿Actúa, hace algo esta chica?
3: Pues, a ver, hace 3 años no pinchaba y ahora está en todos los festivales del mundo, básicamente.
1: Sí, claro, a ver, si tienes dinero para promocionar y para meter en sitios y vais los dos de viaje.
2: Pero ¿qué te iba a...?
3: No, pero Jonsa, pero la chica en realidad, o sea, no lo estoy diciendo.
2: Pero la chica pincha.
3: La tía lo hace bien.
2: Ah, lo hace bien, guay. No es Ida Epper.
3: Encima. No, claro, o sea, no es que sí, que mucha gente está diciendo es la mejor de la cocina, pero es que esta tía yo creo que es la única que la han puesto ahí y por lo menos pinta bien y mantiene una pista, sus sesiones más o menos tienen...
2: Hombre, para pa hacerlo mejor que Paco Osuna tampoco tiene que... O sea, que tampoco tiene que correr mucho.
3: La vida, ¿no?
2: Pues no, la verdad que no. Yo es la persona, una de las personas que más me ha defraudado dentro de esta industria.
5: Paco Osuna.
2: Sí. Sí, un tío de sacar en plus 8 y minus vinilazos a pinchar lo que está pinchando ahora, tío. Reggaetón con bombo gordo. No sé.
3: Reggaetón con bombo gordo.
2: No lo entiendo, ¿eh? No.
6: Reggaetón con bombo gordo.
3: Estas cosas son las que a mí me superan de Eduard, ¿no? Que de repente te suelta una frase mítica.
6: Reggaetón con bombo gordo. A partir de ahora.
2: Es que es verdad, es como la de Buena Melanuca. Pachanga con bombo gordo.
6: Sí,
2: o sea,
6: sí, eso mismo.
2: Es
6: chicos, yo os tengo que dejar porque tengo aquí cosas que...
2: Bueno, ¿a tu casa viene? Ah, no, eso no, eso es cuando vienes. Bienvenido al programa. Gracias por pasarte, Alejandro, que sé que está
6: ahí a vosotros.
2: Pasando un momento regular, ¿eh?
6: Con un oído con vosotros y otro a la gente que va entrando, pero estoy...
2: Eres la máquina humana.
6: Es
2: el man. Álvaro no sabrá de qué hablamos, ¿eh? No conocerá al de King.
6: Un abrazo muy fuerte.
2: Venga, tío, un abrazo grande. Oye, esperamos tus cositas, que he visto que hay Casa en Llamas nuevo, ¿no?
6: Sí, sí, me tienen que confirmar, o sea, me lo tienen que enviar y yo enseguida lo... Pero sí, tengo que moverlo.
2: Bueno. Abrazo grande, niño. Y ya sabes, mucha grande. Fuerza.
3: Hasta luego, Alejandro.
6: Hasta luego. Igualmente, que vaya muy bien. Chao, chao.
2: Bueno, oye, barco lleno, barco vacío, ¿eh?
1: Bueno, hoy estábamos a full, esto.
3: Bueno, a ver, yo el programa de hoy yo creo que está siendo muy divertido, ¿eh?
2: Yo te voy a decir una cosa. Estoy muy orgulloso.
3: Yo también.
2: Estoy muy orgulloso de mis zagales.
3: ¿Sabes por qué?
1: Pero locos a los que has juntado, ¿no?
2: Sí.
3: No, pero
2: sí.
3: O sea, es que si analizamos lo que es esto, no tiene ningún tipo de sentido. Pero eso es lo que mola de esto, ¿no? Y que al final nos une... al final terminamos hablando de lo mismo, ¿no? De música, tío. Que es lo que nos une a todos, yo creo. Y eso es lo bonito de esto, ¿no?
2: Bueno, que tenemos una tara mental parecida.
1: Importante, y, ¿eh? Sí,
2: sí. Claro, y que... Que bueno, que habrá que sacarle partido, ¿no? Antes iban con la carreta por ahí, ¿no? Por los pueblos.
1: Haciendo shows ahí.
2: Claro. La mujer barbuda.
3: La mujer barbuda.
2: Y ahora venimos.
1: Sí, ¿no sabes de qué está hablando? No, tú mira, la mujer busca a la mujer barbuda.
3: A ver.
2: Ahí ha vuelto Alex.
3: Coño.
7: Y nada, pues eso, lo que os estaba contando. No sé qué os parecerá a vosotros, pero bueno,
3: espera,
7: yo creo que ya.
3: Espera un segundo. Que me ha dicho Borja que busque la mujer barbuda en internet.
2: Sí, porque le estaba diciendo que...
3: La mujer barbuda. La mujer barbuda. Magdalena Ventura con su marido.
2: Que me da. ¿Sabes? Ay, que me da.
3: ¿Esto qué es?
2: Pues eso es que antes iban con el carromato y llevaban a la mujer barbuda, sí. Las gemelas pegadas, todo eso. Pues nosotros somos más o menos eso. Pero ya no vamos en carromato, ya es todos los sábados.
3: ¿Estás hablando con esta gente?
2: Hombre, claro, somos los raros.
7: Realmente la mujer barbuda a día de hoy podría ser Ricardo Villalobos, perfectamente.
2: ¿Sí? ¿Cómo me gustaría traer a Ricardo Villalobos al programa, tío?
3: Sería la polla.
2: A no preguntarle nada sobre él.
7: No sé si te gustaría. Sí. Yo no conozco personalmente.
3: Nada sobre él, a que no. Solo que
7: claro, pero yo le conozco personalmente y no sé si te gustaría.
2: Bueno, es muy, a ver, Seríamos los primeros en echar de una entrevista a Ricardo Villalobos.
7: A ver, también ha cambiado mucho de cuando le conocí yo ahora. También es cierto que ha cambiado mucho. Ha dejado lo que peor le venía y se le nota que está mucho mejor.
2: Pues te voy a decir una cosa. Es la persona que mejor se lo pasa en una cabina.
7: No, sí, desde luego. Y ahora que ha dejado lo que tenía que dejar, se lo pasa muchísimo mejor. Ya te lo digo yo.
2: Claro, Emma, lo he visto.
7: Se lo pasa muchísimo mejor.
2: Haciendo unas coreografías y uno baile.
7: Que sí. Pero antes lo hacía bajo unas circunstancias que no le venían muy bien y ahora sí lo hacía. Y ahora lo hace y se le ve que disfruta como un niño pequeño.
3: Eso es lo curioso. Si antes yo, por ejemplo, la primera vez que vi a Villalobos, lo vi en Ibiza cuando tenía 16 años. Y yo lo vi y digo, pero ¿cómo puede estar pinchando este hombre? Pero
7: con la que lleva,
3: unos mezclones, tío, unos mezclones que digo yo.
7: Hombre, también te voy a decir una cosa, poner 6 discos en todo en una sesión tampoco es muy difícil, ¿eh? Porque vamos, dijo que pones 10 minutos o 12 minutos de tema, o sea que más ya, se te ya, tiene ya, que dar para que se te pide una mezcla de 4.
3: Hay un vídeo que se hizo súper viral que viene, que se ve exactamente cómo viene un promotor. Vale, que se ve cómo viene un promotor. Cabreado de cojones a decirle a Ricardo Villalobos, tío, para ya. Y se ve con Villalobos Lince. Espera que voy a poner un segundo. Y el hijo de puta pone un tema que dura 35 minutos. Entonces, claro, el promotor estaba ya que se
8: en vez de dar una bica sería lo más.
3: Eso se puede hacer, Eduardo.
2: Sí, hombre, claro que se puede hacer. Déjame uno más.
3: ¿Tú me recomiendas a mí que ponga un tema de 35 minutos?
2: No.
3: ¿Por qué?
2: Bueno, depende de lo que vayas a hacer, sobre ese tema, que a lo mejor puedes hacer...
1: Si te estás haciendo caca, bien.
7: Joder, Borja, ¿cuánto tardaste en cagar, tío?
1: No, pero un tema de 35 minutos pues tiene margen de que... Puedes
7: ir... De ahí lo del caganet, ¿no? Ahora lo entiendo todo.
2: Depende de si hay wifi o no, ¿no?
3: Venga, joder, Borja, ¿cuánto tarda?
7: Macho, 35 minutos, la Virgen Santa.
1: Yo soy infalible, Yo una vez al día y súper regular, no tengo problemas.
7: Pero es que te da tiempo de repasar el top 100 de Beatport.
3: Mientras estás sentado, ¿no?
7: 35 minutos y leerte... leerte lo país, ver tu Instagram y... Madre mía, 35 minutos. Bueno, catalanes.
1: DJ Pastis había un tema que ponía en San Juan, que era de pirotecnias, y ese disco duraba ya 35 minutos, había casi 32. Se llamaba Una noche de San Juan y compró varias copias porque estaba súper buscado.
2: Estaba buscado. Claro, porque estaba sonando siempre que no iban a buscarlo y no lo encontraba.
3: ¿Cómo?
1: Es un genio.
2: No me diga que te lo tengo que explicar, por favor.
3: Sí, no, por favor, Eduardo.
2: Te esperas a podcast.
3: ¿Sabes lo que pasa, Eduardo? Que yo hoy me he levantado un poco regular, tío. La verdad, y estoy...
2: ¿Porque estarías produciendo ayer? No, ¿hasta las tantas?
3: Que estoy malo.
2: Porque yo intenté ayer hablar con Caralata y no conseguí hablar con él.
3: No.
2: Porque estaba ocupado contigo.
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Son las dos.

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Son las 3.

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0: 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Son las 4. 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

¿Qué tal? Bienvenidos a una nueva edición del Paraíso del House de la FM. Este es el Multi Streaming Radio Show a través de la radio, del podcast y de nuestro canal de TikTok, tiktok.com/4deluxemusic. Mi nombre es Diego Castillo, K4Deluxe. Como siempre, cada semana trayéndote los sonidos más especiales, desde lo más elegante hasta lo más oscuro del house. Ya sabes que puedes comunicarte con nosotros, interactuar a través de las redes sociales @EssentialDeluxe en Facebook y en Instagram. Y también, como mi cuenta personal como artista, tenemos noticias que adelantarte. Por un lado, el tema Tu Calor, bajo mi alias de 4Deluxe, va a tener remixes. Sí, lo hemos hablado hace poquitos días con el sello discográfico y quiere lanzar remixes. Así que cuando se lancen los remixes, lo irás aquí primero, aquí en Essential Deluxe y para toda la comunidad de TikTok y de las distintas redes sociales, claro que sí, las distintas plataformas. Y otra de las noticias es que he firmado ya el que va a ser el nuevo lanzamiento bajo mi alias de 4Deluxe. Se va a llamar Memories. Y en el programa de la próxima semana te lo vamos a estrenar aquí en primicia, ¿vale? Dicho esto, ya sabes que para enterarte de todo, 4Deluxe Music en Instagram y en TikTok. Ahí vamos anunciando. Saludamos a La Morocha Argentina, Jorge Ortega, Héctor de Chile. Y enseguida saludamos a toda la gente ahí que está ahí en el chat de TikTok. Antes, déjame que comenzar, sin más dilación. Como siempre, vamos empezando suave y vamos subiendo poco a poco. Ojo, porque hoy tenemos temas, auténticos temazos y nuevos temas de grandes productores. Como por ejemplo, Low Step Ahu, o en la parte del Melodic, lo nuevo de Kevin DeBrice. Pero antes, vamos con lo nuevo de Lenny Fontana. Con un toque deep house, soulful, melódico. Se llama My Song. Bienvenidos, bienvenidas.

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1: Y desde el chat de TikTok saludamos a Oni, supermoderador Honduras. También a Guille, Guillermaten y Nika Crosa.

0: Muchísimas gracias por todos esos obsequios, Sony, Super Moderadona, Guillermate, Nika Crosa. Muchísimas gracias. Es el chat de TikTok, muchas gracias.
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son los primeros compases del paraíso del house en FM, el Multistreaming Radio Show, a través de la radio, del podcast y de nuestro canal de TikTok. Vamos a saludar a toda esa gente que está en el chat de TikTok. Tú también te pones a conectar si estás escuchando a través de la radio o de nuestro podcast oficial. Top 20 de los podcasts de música electrónica más escuchados en España. Muchísimas gracias por todo ese apoyo. Ya sabéis que al final de cada episodio podéis dejar vuestro comentario. Y ya sabes que en nuestro canal de Telegram puedes buscarnos como 4 Deluxe o Essential Deluxe. Vamos notificando de los live del Multistreaming Radio Show en TikTok o en las distintas plataformas en la Sin Session. Saludamos a la supermoderadora, como hemos hecho antes. La gran Oli desde Honduras, muchísimas gracias por ese apoyo. Guillermaten desde Zaragoza, Jorge Ortega, Héctor 119 desde Chile, Nika Crosa, My Life DJ, One Up, Paco Hiruna, Toby Danger Woman, My Life DJ desde Málaga, buenas noches. Bueno, como hemos arrancado con lo nuevo del Low Stepa. Nos sorprende, suele tener un house más potente, pero ha querido ir un poquito más a esa parte más soulful. Lo nuevo de Low Stepa se llama Dreamliner, en exclusiva aquí antes que en ningún sitio. Y te recuerdo la noticia con la que hemos arrancado el radio show. Hemos hablado con el sello Chacha Groups y han querido lanzar remixes de Tu Calor, mi último tema bajo mi alias de 4 Deluxe. Así que próximamente, en cuanto lo tengamos disponible, te estrenaremos los nuevos remixes, los remixes oficiales de Tu Calor. Y la segunda noticia, acabamos de firmar el que va a ser el nuevo lanzamiento bajo mi alias de 4 Deluxe, se llama Memories. Y la próxima semana, la próxima edición, en el Multistreaming Radio Show te lo vamos a estrenar. Espero que te guste, con mucho cariño y mucho mimo, lo hemos hecho. Y dicho esto, vamos a darle las gracias a ese follow en nuestro canal de TikTok a Pablo Smart Snowdy. Y ojito, vamos con más cosas nuevas. Te lo anticipaba antes de que en la parte melódica, en la zona melodic house and techno, vamos a estrenarte lo nuevo de Kevin DeBryce, pero antes déjame que te estrene el regreso de un productor que a mí me gusta mucho. Y lo hace en clave New Disco. Aquí también tiene el New Disco, su rinconcito aquí en el paraíso del house. Lo nuevo de Don Bresky se llama There Is Life. Aquí en exclusiva, a ver si te gusta.

Bueno, nos comentaba ahí en el chat de TikTok el amigo Jorge Ortega. Oye, me suenan esas vocales. Bueno, el productor se llama George, que en su día hizo un cover muy chulo en clave más o menos bass house, ese clásico del electro, el You Gonna Want Me de Tiga. Bueno, pues ha querido hacer esa mezcla entre el New Disco y Indie Dance, ese nuevo estilo que está causando furor en los festivales y en los clubs más selectos. Yo lo junto a Jesús, pero con G, y Gali, You Can Feel It, novedad de esta semana aquí en Essential Deluxe.

0: Streaming Radio Show. No te olvides, la próxima edición estrenaremos lo nuevo, el que va a ser mi décimo lanzamiento bajo mi alias de Ford Deluxe, así que apúntatelo en la agenda, estate atento a las redes sociales, ¿eh? Nos vamos a la factoría Tool Room Records, la factoría del gran Mark Knight, con lo nuevo del holandés Who. Suena auténtico funky house pistero. Se llama Burning Deep. Es el nuevo de Who, sonando aquí en el Multi Streaming Radio Show. Así que todos los brazos arriba.
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Seguimos avanzando en el paraíso del house, en Multistreaming Radio Show a través de la radio, del podcast y de nuestro canal de TikTok. Muchísimas gracias por ese follow desde el chat de TikTok, Tasha Roth. Bueno, cómo sonaba antes lo nuevo de Cube Guys, con mucha fuerza. Los italianos que siempre, bueno, pues le gusta hacer producciones de con un corte, un estilo, con mucha percusión, a veces funky house más elegante y en este caso más contundente. Lo nuevo de Cube Guys para el sello Hugo Records, se llama Feels Good, aquí en exclusiva. El paraíso del house en todas sus facetas, desde lo más elegante hasta lo más oscuro. Recuerda que más adelante vamos a estrenarte lo nuevo de Kevin DeBrice en la zona Melodic House. Pero antes déjame que vamos a hacer una incursión un poquito a caballo entre el house y el techno, con un clásico en su día original del techno. De hecho, el piano, seguro, la melodía del piano seguro que te suena. En su día Laurent Garnier, y en su día el proyecto Rhythm Sim Rhythm, Strings of Life, de los primeros himnos del techno de Detroit, que luego Soul Central en el año 2004 lo popularizó y se convirtió en uno de los grandes himnos y clásicos de la historia de la house. Bueno, pues tenemos este bootleg en exclusiva. Bear Skills junto a Huesca hacen esta revisión del Strings of Life, sonando aquí en Essential Deluxe.

0: Desde el chat de TikTok saludamos a Pachi Tron. Muchas gracias.
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sin comerlo ni beberlo, nos hemos metido en la zona Tech House, así que vete cogiendo esas zapatillas, porque vamos a quemar coma en la pista de baile zona Tech House. Lo hemos notado antes con el anterior tema. ¿Cómo sonaba lo nuevo de Jay Warra? Junto a Bipolar Sunshine Music Don't Stop. Y ahora tenemos a un proyecto que está siendo emergente en la escena Tech House internacional gracias a su gran remezcla al gran Phil Collins en Another Day in Paradise. Su carrera se está convirtiendo en meteórica en estos últimos meses y último año, podemos decir. Hablamos de Artichokes, nueva producción junto al gran Rafi Havel, otro de los grandes, grandísimos de la escena Tech House internacional. Lo nuevo se llama The Sound, juntos realizando esta gran producción. Zona Tech House. Vamos con ritmos cada vez

@4deluxemusic1, que es ese youtube.com/@4deluxemusic1, sería nuestro canal de YouTube, que podrás ver este episodio completo si no lo puedes ver en TikTok con los mejores momentos. Pero nuestro canal de TikTok no lleva el 1, es @4deluxemusic. Seguimos en la mezcla.

a saludar a toda la gente que está ahí en el chat de TikTok. Ya sabes que tú también nos puedes ver, ¿no? TikTok.com/4DeluxeMusic. Super moderadora Lorelo Bubusita, Honduras in the house. Tenemos ahí a Nika Crosa, Jorge Ortega, Héctor 119, One Up. Tenemos ahí también a la Bruji. Muchísimas gracias por esos obsequios. ¿Cómo sonaba ese clásico, el Fade Out Lines? Lo comentaba por ahí Jorge Ortega. Es lo nuevo de Daft Dog, haciendo ese cover del Fade Out Lines. Seguimos en la zona Tech House. Ya van pidiendo ahí a Kevin. Pero bueno, todo en su momento, ¿eh? Siempre en la parte final dejamos esa zona Melodic House and Techno. Si nos sigues ya de hace ya mucho tiempo en el paraíso del house, a través de la radio, del podcast y de TikTok. Seguimos en la zona Tech House con ritmos contagiosos. Ojito lo que llega ahora. Se llama Get Close. Es la producción de Lobra. También en el chat de TikTok saludamos a Paco Hiro, Nato B, Danger Woman, Ganicus. Y desde nuestro podcast, Edgar Raúl, desde Mendoza, Argentina. Un abrazo, muchas gracias. Get Close, Lobra. Zona Tech House. Ritmos contagiosos.

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Son las 5. 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
1: 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Son las 6. 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
1: 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Son las 7. 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
1: Bienvenidos, bienvenidas a un episodio de Extra Energy Radio Show. Recibir un cordial saludo de quien os habla, Javi Trona, K4JTM, quien va a estar los próximos 60 minutos contigo disfrutando de 14 temazos increíbles. 13 más un especial, vamos a decir, un bootleg especial que lo vais a disfrutar ya mismo. Así que comience ya la fiesta. Empezamos el show y lo hacemos con esta versión especial realizada por un servidor, Javi Trona, K4JTM, de el famoso tema de Eric Price, Opus, en una versión en castellano que la hemos llamado Baila Conmigo. Espero que la disfrutéis y la bailéis. Exclusivo aquí, Extra Energy Radio Show.

0: señor Armin van Buuren, de un tema que ya salió a la venta en el año 2022, es el famoso Clap, y que lo hemos querido recuperar porque es que es un pedazo de temón, editado por Armada Music, editado en su séptimo álbum de Armin van Buuren.
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guapo suena lo nuevo de Morten junto con David Guetta, se llama La Revolution y ha sido editado bajo el sello Future Raves. Seguro que es uno de esos temazos increíbles que suenan cada viernes en la sala Universe de Ibiza.

Melodión. Lo que viene ahora mismo es increíble. Nuevo trabajo para Richard Durham junto con André Bishore y Kay Stone. Esto se titula Sunrise y ha sido editado por el sello In Trance with Tracks. Sonido uplifting.

hacía bastante que no pinchábamos nada de Corey Kosten. Atención, es su último trabajo con la colaboración de Leon Boyler y Mosley Cowley. Esto se titula Bring Me Back to Life, sido editado por el sello Bloom. Sonido uplifting, sonido melódico.

no abandonamos los melódicos porque esto es un temazo, pedazo de melodía. Lo nuevo de Darren Porter se llama Epilogy y ha sido editado por el sello Future Sound of Egyptian.

este vocal. Desde el primer día que lo escuché, me pareció una auténtica pasada. Es el trabajazo de Alternate High and That's One, llamado Race Again, editado por el sello Nocturnal Night Music. Es un bombazo.

Melodión del gran productor egipcio Ahmed Helmi, junto con Doppenberg, presentándonos su nueva formación Helmberg, y presentándonos también, por supuesto, este temazo que en la pista se llama Revelation, y ha sido editado por el sello Future Rising Music Limited.

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Son las 8.

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1: Hello, hello, hola a todos, hola a todas. Claro que sí, nueva temporada del programa, nueva temporada de Italian Style Radio Show. Estrenando sintonía, estrenando la temporada número 21 contigo en antena. Mira, mira, mira. ¡Qué ganas de regresar a la radio!
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1: Y es que tenemos un montón de cosas que contarte. Hemos pasado un verano brutal, grandísimo, impresionante, inconmensurable. Estaría aquí con adjetivos durante todo el programa porque ha sido un verano buenísimo para mí, pinchando en un montón de fiestas, festivales, discotecas, eventos. Tengo aquí una lista interminable de saludos que iré dando durante todo el programa en esta edición número 1057, en la que regresamos después de la temporada de calor, ya con el otoño oficialmente en el calendario y con el equipo totalmente ya preparadísimo con sus secciones, con sus temazos, con su música. Tendremos por aquí hoy, como siempre, a nuestro equipo inseparable, a Sheila de Blonde, a DJ Roy, también David Correa, X, Tony Delta y muchos otros y otras que se irán pasando durante toda esta nueva temporada, ya te digo yo, con muchísimas sorpresas y muchísimas cosas nuevas que te vamos a ir poniendo. Además, como siempre, la interacción contigo a través de redes sociales, DJ Charlie Style en Instagram, X, Facebook, TikTok, agrégame ahora.
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1: Y también el Facebook oficial del programa Italian Style Radio, muy activo para ti.
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1: Me encantaría que me comentases cómo ha ido tu verano, a qué fiestas has ido a bailar, en qué festivales o cuál ha sido el más especial para ti. Ahí en redes sociales, ¿vale? Me lo cuentas todo. Y mientras vamos ya con lo gordo, con lo importante, con la música. El tema más importante para estos 7 días va a ser un poco random porque hay mucha música para repasarte y recuperarte de este verano, pero hoy le toca el turno a esto.
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0: canción de María Rubia con Fragma y este Let Me Breathe, el tema más importante para estos 7 días. María Rubia, que fue la voz original de ese proyecto de Fragma hace unos cuantísimos años, el Every Time You Need Me, muchos éxitos de Fragma las cantó ella y después, bueno, pues hubo cambio de vocalista. Ahora se vuelven a juntar en algo que sin duda es el tema que más me ha gustado de los últimos meses y te lo pongo ya para ti.
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0: Y es que no paramos, tampoco paran ellos, han tenido un verano brutal. DJs from Mars y este Just Can't Get Enough. Versión del clásico de The Pace Mode que suena en este Italian Style Radio Show volviendo de vacaciones de verano.

0: Posiblemente si has tenido la suerte de estar por Ibiza este verano 2026, el verano pasado ya, pues les hayas visto en fiestas muy gordas. Grandes amigos de aquí del programa, DJs From Mars con este Just Can't Get Enough junto a JD Davis en la voz, clásico de los Depeche Mode.
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0: Y más cosas nuevas ahora de uno de los grandes del mundo, David Guetta con Hypatone, You and Me, Me and You.

0: buenas cosas tengo preparadas para ti en este Italian Style 1057, la nueva temporada, temporada número 21 contigo en la radio. Y no podía estar más contento porque además tenemos a gente al otro lado que quiere ya recomendar cosas, miembros del equipo que también han estado de vacaciones, gente imprescindible como él, como el gran X, gran DJ de Galicia. Amigo, ¿preparado? Dale, dale.
1: Pues claro que sí, efectivamente, Charlie, ya estoy por...

fin de semana, ¿eh? Con DJ Charlie y con todo nuestro equipo. Pues nada, Charlie, hemos tenido un súper verano, genial, ha sido para mí, supongo que para ti también, con muchas fiestas, muchos festivales, muchísima música nueva, muchos amigos, y empezábamos el verano, si recuerdas, con ese fantástico triunfo de la selección española al Mundial de Fútbol, y a partir de ahí todo fue alegría y diversión, ¿eh? Lo hemos pasado genial y toca empezar nueva temporada en la radio como la vuelta al cole, esto, ¿vale? Y traemos música nueva, por supuesto. Yo, Charlie, en esta ocasión te voy a traer para empezar la temporada... Ya no sé ni en qué temporada estamos, amigo, un montón de ellas. Te traigo lo nuevo de un artista norteamericano que se llama Strive y este tema que se llama Patigo, ¿vale? Fue lanzado oficialmente el 3 de agosto, hace un mes y pico, en Defected Recordings, que es uno de los sellos de música house más importantes del planeta. Esta canción ya causó sensación antes de ser lanzada oficialmente como track inédito, como IDE, por ahí, en muchas fiestas, festivales y también en las redes sociales, y finalmente pues fue lanzada el 3 de agosto con título y con todo, ¿vale? Este artista norteamericano, Strive, te cuento que estuvo detrás también de la mítica canción Move de Adam Port junto a Kane Music, y que hace un año y pico pues fue, creo que fue uno de los temas más punteros que más arriba estuvieron en las listas de Afro House. Es un tema muy bonito, Charlie, creo que le va a gustar a toda la gente. No es el típico Afro House aburrido ese con muchos tambores y tal, no, este está guay, este os va a gustar, es muy ambiental, muy melódico, tiene toques de Deep House y tiene por ahí un guiñito a Manu Chao, a ver si lo encontramos. Vale, remedio chino infalible. Charlie, te espero por aquí la próxima semana, ¿eh? No te olvides.

0: Ya ves que esto no para, Italian Style Radio Show, comienzo de la nueva temporada con X recomendándonos esta canción maravillosa, por cierto, este Patigo. Sigue a X en redes sociales, DJ X, entérate de todos los sitios donde estará pinchando y, por supuesto, la próxima semana más con él.
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0: Music non-stop, sin pausa, con más temazos que hemos pinchado durante todo el verano. BB Rexha y Faithless, esto es el New Religion.

0: increíble en el mundo de la música, el Insomnia de Faithless, precisamente ahí en los créditos junto a la voz de Bebe Rexha, como le llamo yo, el renacimiento de un clásico que nunca se ha ido. Y hablando de cosas del pasado, ¿qué te parece si nos metemos en el regreso al pasado? Me encanta esto.
1: Regreso al pasado, regreso al pasado.
0: Hoy elijo yo el temazo.

0: de mis canciones favoritas de los 2000, del año 2002, concretamente este Save Your Love de Mars Plastic, que a su vez se incluía en el Superventas 2003, justo un año después, cuando ya era un éxito en España. Un disco buenísimo con una portada ahí estilo Superman y con un megamix del Dream Team espectacular. Quiero que sepas que este año, esta temporada nueva que estamos empezando hoy en el programa, vamos a tener mucho Remember, además con Roy del Regreso al Pasado. Tendremos una sorpresa que te iré desgranando durante la semana en las redes sociales. Uno de los grandísimos DJs y una de las eminencias en la música Remember, sobre todo de los 90, que estará en esta temporada también en Italian Style. Y el que no falta es otro de los colaboradores que ya lleva un tiempo con nosotros, el gran David Correa desde Galicia. Hola amigo, ¿qué tal?
1: ¿Qué pasa, Charlie? ¿Cómo estás? Qué rápido se me ha pasado el verano, qué rápido se me han pasado estas semanas y qué ganas tenía ya de que llegase de nuevo Italian Style para estar aquí con todos vosotros recomendando un montón de temazos y por supuesto saludando a todos los oyentes, a los colaboradores y también a ti, Charlie, por supuesto, pues pasar lista, recordaros que ya estamos de vuelta y que estamos aquí para escuchar un montón de música y por supuesto para pinchar un montón de temazos. Y hablando de temazos, fijaos que os traigo hoy por aquí, porque si hay uno que no he dejado de escuchar este verano es el siguiente: colaboración entre From Mars y Chester, y esto que lo han titulado Hey in the Room, temazo súper potente, cañero y como nos gusta aquí en Italian Style. Y al igual que la temporada pasada, estaré aquí cada semana para recomendarte las mejores canciones, los mejores temazos y por supuesto también recomendarte la agenda, los mejores festivales y las mejores fiestas en las que estaremos pinchando cada fin de semana. Charlie, todo tuyo, subimos el volumen y escuchamos este temón. Chao, chao.

0: están, que se salen los DJs from Mars. Buenos amigos, hoy te puse yo una, esa remezcla de The Press Mode. Y David Correa, como no puede ser de otra manera, también destaca otro de los grandes temas de un dúo de DJs italianos que están siendo la revolución desde hace unos cuantos años. Sigue a David Correa en sus redes sociales, arroba de Correa en Instagram, por ejemplo, para enterarte de todas sus fiestas. Y esto no para, porque si la cosa va de amigos, él tampoco podía faltar en este primer programa de la nueva temporada. Estamos hablándote de DJ Josi, que tiene nueva canción. Hola amigo, ¿qué tal?
1: ¡Hey Charlie! ¿Qué tal? ¿Cómo estás? Por fin está fuera Unbreakable, que ya tenía ganas de que saliese. Además, con este tema, mira, hicimos una cosa bastante chula en Instagram, porque puse a la gente a elegir entre la versión Spanglish y la Full English. Y al final hubo tan buena respuesta con las dos que pensé, pues fuera problemas, sacamos ambas. Y bueno, esto es un poco el pistoletazo de salida de todo lo que viene ahora, porque de aquí a final de año todavía nos quedan unas cuantas cosas por salir. No voy a contar demasiado todavía, porque si no le quitamos la gracia. Pero vienen meses bastante movidos. Así que nada, gracias como siempre por el apoyo y espero que disfrutéis de Unbreakable. Nos encontramos muy prontito. Abrazos grandes. Chao, chao.

0: Buenísimo este Unbreakable de DJ Josi, disponible en todas las plataformas ya y por supuesto antes que en ningún otro lugar, lo escuchas aquí en Italian Style Radio Show. Vamos con más, vamos con el trance, vamos con la chica del programa, Sheila de Blond, Transite.
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0: Qué ganas teníamos de recibirla de nuevo, una de las que más tiempo lleva en el programa. Hola Sheila, ¿qué tal?
1: Hola chicos, hola Charlie. Bienvenidos de nuevo. Transite vuelve con ganas una temporada más para compartir con vosotros un montón de novedades del mundo del trance. Y cómo no, vamos a estrenar esta vuelta al cole con un tema que ha estado en lo más alto ya desde el año pasado y durante todo este verano en las fiestas de baile de referencia de todo el mundo. Se trata de un nuevo lanzamiento de Armin van Buuren para el que ha contado con la voz de Sasha. Su nombre es Everlasting y no se me ocurre una mejor forma de deciros una vez más bienvenidos y gracias por estar aquí un ratito más. Subid el volumen que vamos a oírlo. Vamos allá.

0: que hayáis disfrutado tanto como yo. Volvemos a la rutina, así que en una semana volveremos a estar aquí. Os espero con muchas ganas de seguir descubriendo canciones juntos y hasta entonces, sed buenos y sed felices. Un saludo, chicos. Abrazote, Charlie.
1: Besote, claro que sí. Bienvenida de nuevo a tu casa, Italian Style Radio Show, nueva temporada.
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grandísima Natalie Horler, o lo que es lo mismo, Cascada, muy activa en redes sociales, con un montón de vídeos suyos, haciendo un montón de cosas y sobre todo siguiendo con esa voz que la caracteriza. Nos encanta desde siempre y esto demuestra que está muy viva. Alive se llama su último sencillo dentro de la playlist de Spotify y de Tidal, que puedes seguir ahora mismo con todos los temazos del programa, llamada DJ Charlie Top Hits. Y esto también me engancha mucho, Alexandra Stan con Baila Morena. Si pensabas que Alexandra se había ido o había desaparecido, está muy equivocado.

0: Claro que sí, el estilo inconfundible de Alexandra Stan, voz impresionante, y esto que se llama Baila Morena, que bien podía ser para este verano que acabamos de dejar, para otoño, invierno o primavera. Da igual, cuando escuches esto lo vas a bailar seguro. Al igual que vas a seguir disfrutando de los colaboradores y de los amigos que forman Italian Style contigo. Ejemplo perfecto es el gran VRZ desde Vigo, Galicia. Hola amigo, ¿qué tal?
1: Hola, hola Charlie, un saludo muy grande para todas y para todos. Espero que hayáis tenido unas vacaciones este verano increíbles. Por mi parte han sido súper, súper buenas. He pinchado por bastantes países, no me puedo quejar, y me lo he pasado súper, mega, hiper bien. Y espero que en vuestro caso sea lo mismo. Lo dicho, venimos con las pilas recargadas y con muchas ganas de volver a este maravilloso programa con mi humilde sección. Y quiero empezar recomendando esta semana un tema súper buen rollero, un tema que es un clásico. Este tema, aparte, el que os voy a enseñar es un remix que estoy seguro de que muchos de vosotros lo conoceréis. Pero bueno, no me quiero enrollar mucho más. El tema se llama Big Love, es de Pete Hellers, un clásico del sello Defected. Pero os quiero esta vez traer el remix de David Penn, gran productor internacional español. Y este remix es un remix de house clásico con toque piano house que a mí personalmente me encanta. Como digo, me parece súper buen rollero, que transmite unas vibras súper chulas, y qué mejor que estas vibras para volver poquito a poquito a entrar ya en la normalidad. Disfrutar también de estos meses por delante, que estoy seguro que nos van a venir cargados de cosas súper, súper chulas y súper bonitas. Así que nada, os lo voy a dejar por aquí y nos vemos la semana que viene. Adiós.

rollo, buena música y sobre todo muchas sonrisas en Italian Style Radio Show, temporada número 21 contigo en la radio. Un saludo grande de quien te habla, soy Charlie. En un rato vas a poder escuchar Sonido Remember en la segunda parte y la semana que viene, ya te lo adelanto, desde Nigrán en la provincia de Pontevedra en Galicia, DJ Michi Orión con una sesión brutal. Tú puedes hacer lo mismo si quieres sonar para todo el

0: radio de toda la vida, en la FM, o también a través de podcast en todo el mundo mundial, en donde llegue internet, en iVoox y Apple Podcast, pues puedes enviar tu sesión ahora mismo.
1: Envía tu sesión de 60 minutos a italianstyle@hotmail.es.
0: Eso, italianstyle@hotmail.es. Sesión de una hora, nos dices cómo te llamas como DJ, nos mandas una foto si quieres, y una sesión del estilo de música que más te guste, que más te defina como DJ, para sonar all around the world en la radio, en Italian Style Radio Show. Buen plan, ¿no?
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Felicidad en mi cara, en mi cuerpo, en todas las sensaciones que pueda estar ahora mismo viviendo por dentro. Aquayen, los alemanes, han regresado con una versión de este clásico de Robbie Williams, del Angels. Unos tíos que vendieron muchísimas copias y sonaron en todas las pistas de baile con el Hard to Say I'm Sorry, también una versión de Chicago. Fat Bass junto a Ward Brothers o el Party Alarm, que también demuestran que en este 2026 están a tope de revoluciones. Tenemos muchísimas ganas de verlos en directo, de bailar con ellos o incluso coincidir con ellos pinchando. Y más gente que forma parte del programa, porque cada mes se pasa por aquí como invitado, desde Rumanía, DJ Dark, que ha remezclado la canción de Vance Joy, Riptide, junto a Jay. Estilo muy característico, muy bueno, sonido Italian Style.

0: el permiso de Sheila Eblond, la experta en trance del programa, tengo que poner esto porque, además de que me gusta muchísimo, está hecho en Galicia, en Vigo, en mi ciudad. Borja Iglesias, Dimension, junto a Dani Silvia, ha hecho este Back to Life, este regreso a la vida, que bien podría ser la sintonía perfecta para el regreso de hoy. Nueva temporada del programa, después del verano, después de 2 meses de especiales, hemos regresado todo el equipo, parte de él, se irán incorporando más personas y regresarán los de siempre, por supuesto, en las próximas ediciones. Por cierto, esta canción también está dentro de la playlist de Spotify y la playlist de Tidal en esas dos plataformas, llamada DJ Charlie Top Hits. Agrégatela en tu plataforma favorita y escucha las canciones que ponemos en el programa y de las que más pincho también en todas mis sesiones. Hablando de eso, de fiestas, gracias a todos los que habéis bailado en verano conmigo y, por cierto, gracias a todos los que bailasteis ayer en Santeleco, en la Universidad de Vigo, en el CUBI, en la UVigo, en esa fiesta universitaria espectacular. 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Y ahora nos vamos con el alternativo. Atención a esto.
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1: Corría el año 2010 cuando Afrojack lanzaba esta canción, el Take Over Control, con Eva Simons, y reventaba todas las pistas de baile. Buen verano el de aquel año. Y ahora, ya que está tan de moda el Afro House, pues mira, versión Afro House para el Italian Style Alternativo. Dime en redes sociales cuál te gusta más, si la original, que era un poco más rápida, un poco más explosiva, o esta, ¿vale? Instagram, X, Facebook, TikTok, DJ Charlie Style.
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1: Y ahora me tomo un sorbito de agua y me pongo a los platos para poner buen sonido. Remember, no te vayas.
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0: 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Son las 9. 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
2: Hello, hello. I'm back. Ya de vuelta contigo, por supuestísimo. Con la energía a tope de revoluciones. Italian Style 1057. Parte 2 de esta nueva temporada que empezamos hoy, la temporada número 21. Con el saludo a toda la gente que está al otro lado desde el principio, a los que vais llegando y por supuesto a los de siempre, a los que también estáis en redes sociales, en Instagram, X, Facebook, TikTok, DJ Charlie Style.
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2: Y en el Facebook oficial del programa, conéctate conmigo también por ahí, ¿vale?
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2: Ahí estoy contigo durante todo el programa y durante toda la semana para que me cuentes muchas cosas, qué inquietudes tienes para el otoño, invierno y sobre todo cómo te ha ido el verano, si has estado en alguna de las fiestas donde yo estuve pinchando, si lo has dado todo con mis canciones, sea como sea, conéctate en redes sociales. Hoy, como te decía en las redes y como te decía durante el programa, hoy quiero recuperar una sesión mía de hace unos cuantos años, sesión Remember, con música de los 90, de los 2000, un poco de Italo Dance, un poco de Progressive y un poco de sonido oldies que tanto nos gusta. Y por supuesto, tú estás invitado o invitada a que me envíes tu sesión.
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2: Una hora de música, el estilo musical que más te guste, a ese correo italianstyle@hotmail.es.
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Pues claro que sí, hemos regresado después del verano ya, habiendo hecho los deberes y habiéndonos pillado unas vacaciones buenas, habiendo pinchado en un montón de sitios, todo el equipo ya está de vuelta contigo. Hoy sesión Remember de quien te habla. Y atención a la semana que viene, si quieres saber quién será el DJ invitado o la DJ invitada, entra ahora mismo en redes sociales y te lo cuento. Facebook.com, Italian Style Radio, el Facebook oficial.

Lo estamos dando todo con muchos amigos, amigas al otro lado diciendo: oye, Charlie, genial que hayáis vuelto. Estaban muy bien las sesiones, pero mola escucharos a todo el equipo. Gracias. También saludos que nos mandan desde Brasil, gente que nos escucha allí a través de Illa FM. Un abrazo gigantesco, amigos. Boa noite, boa tarde, buen día, según a la hora que lo escuchéis. Y por supuesto, gracias a todas las radios que nos emiten en todo el mundo. Argentina, por supuesto, en Brasil, Chile, Colombia, Ecuador, Italia, Francia, Paraguay, Perú en FM, ¿vale? En las radios de toda la vida. Y también, por supuesto, en el mejor formato de calidad de sonido en iVoox y Apple Podcast en formato podcast. No pierdas ni un programa, están todos colgados ahí con temazos. Esto no para.

0: te puedes ni imaginar lo especial que es esta canción para mí, DJ Tatana Words, hoy con una sesión que he recuperado desde hace unos cuantos años, sesión que mezclé en su día y que hoy quiero compartir contigo, y tú puedes enviar la tuya. De hecho, quiero que envíes la tuya para ser el DJ o la DJ invitada en Italian Style Radio Show y sonar para todo el mundo. Envíala ya.
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0: nunca fallan. Scooter con míticos temazos como este. Hoy recuperando una sesión Remember de hace unos años. Estamos aquí dándolo absolutamente todo. Y tú al otro lado también, que lo sé, que me estás escribiendo. Oye, por cierto, apúrate que queda muy poquito de programa.
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También puedes sonar como DJ invitado en Italian Style Radio Show. Envía tu sesión de 60 minutos a italianstyle@hotmail.es.

0: Precisamente eso es lo que voy a hacer yo, coger mis cosas y seguir de fiesta. Hoy hemos empezado esa nueva temporada del programa 21 años contigo en antena, en las mejores radios de todo el mundo. Y eso es lo que queremos seguir haciendo, dándote fiesta, dándote muchos temazos. Y la semana que viene, por supuestísimo, vuelvo contigo aquí a la radio. Muchas gracias por estar ahí siempre, por no dejarnos nunca de lado, por escucharnos en cualquier formato, ya bien sea en la FM de siempre o en el formato podcast en iVoox o Apple Podcast buscando Italian Style Radio. Ahí tienes todos con la mejor calidad de sonido.
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0: Y precisamente ahí puedes hablar conmigo durante toda la semana, puedes contarme lo que quieras o enviarme tu sesión. O también al email italianstyle@hotmail.es para sonar en todo el mundo. Abrazos grandotes de tu amigo Charlie, sé muy feliz, sigue disfrutando de la música y hasta dentro de 7 días en el mismo sitio a la misma hora. ¡Adiós!
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2: 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Son las 10. 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

enésima vez que inauguramos Hit Clubbing con la música de Block and Crown, uno de los book insignias musicales del programa.

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0: Vuelta habitual por Sala de Máquinas, los engranajes funcionando a la perfección, el personal en sus puestos y esto ya no hay quien lo pare. Saludos de Frisco.

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1: En breve llegará el tema de la semana. Nos meteremos en el túnel de tiempo, pero lo escuchamos. Esto recién cocinado, recién salido del horno, es el proyecto.

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1: Que está muy, pero que muy chulo. Llega el tándem Reza con Just Gio, marcándose este Back in the Day. Tema de la semana, Hit Clubbing.
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0: Y mira tú por dónde también el baúl de los recuerdos me he encontrado esto. Me acuerdo muy bien cuando había sido el número uno del chart hit clubbing. El sonido Dian Solo y protagonista en Hit Clubbing con canciones como esta desde el apartado de clásicos. La revisión que hizo en su momento del tema del éxito de Terence Trent D'Arby, Dance, Little Sister.

0: Desde Hit Clubbing Classic, qué bueno, Dance Little Sister, Dian Solo.
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0: Esto ya fue número uno en el chart Hit Clubbing. Atención, porque me ha llegado este.

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1: Esto fue tema de la semana, la edición anterior de Kid Clubbing. Joaquín Funk con John Solution se marca en este estupendo Sunshine.
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0: Esto es Un Pelotazo. Atención, se pica.
1: Bueno, no sé cuántas veces he pinchado la original, el vinilo de este Gris 2000, enésima versión, a cada cual más buena, pero es que esta es muy buena, DJ.

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0: 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Como me gusta esta canción de Guetta de Jaden Bochen que se llama Upside Down. Está muy pero que muy guapa. Escucha y luego si quieres me lo cuentas.

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2: Pues como que no quiere la cosa, hemos liquidado prácticamente una hora de Hit Clubbing. Atención, porque a los amigos de Velvet Riot, con este It's a Sin, pues

0: favor, echadle un vistazo al chart, including espectacular el top 10 de esta semana. Empezando por esto que es Alto Voltaje. O por esto que viene ahora.
1: Número 9.
0: Metiendo un par de marchas más con el sonido de James Carr con Who y este Out the Door.

0: las esencias y metiéndole ese sampler mítico del Hablando de Ramírez, James Carr, con protagonistas en el número 9 esta semana en el Chucky Clubbing.
1: Número 8.
0: Y en el número 8, sonido incógnito con el vozarrón tremendo de Jocelyn Brown. Así suena Always There en el remix que nos ha enviado DJ Bear Vivans.

0: número 6.
1: Estoy en el número 6 con Wes Ray, enésima revisión que se hace del tema mítico Last Night at DJ Save My Life. Pero es que esta está muy buena. Bueno, como muchas otras que se han hecho, esta es la última que conocemos y aún encima lleva un plus más, porque lleva el remix de House of Prayers incluido. Esto ya fue también tema de la semana, Hit Clubbing.

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1: Escucha que viene, que viene. Que viene el número 4 esta semana, subiendo 4 puestos, publicado por Tool Room, el británico Who, que está por todas partes últimamente con su poderío habitual. Atención, porque llega a tus oídos este Can Stop. Aguanta el ritmo si puedes.

0: Vaya pasada de producción, ya fue el tema de la semana, como no podía ser de otra manera, destapando el tarro, la esencia de San Francisco, Steve Martano con este Together. Llega el número uno al char del Char Hit Clubbing.
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0: Bueno, pues número uno de esta semana.
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0: ya había sido tema de la semana y alcanza el puesto más alto en esta edición.
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0: Estreno Hit Clubbing con

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2: Una pasada este bundle que nos ha enviado Henry Hawking de The Goodfellas featuring Lisa Millet, Soul Heaven, auténtico tiro en las pistas de baile.

0: Solo hay una cosa mejor que escuchar esto.
1: Sí.
0: Escucharlo dos veces.
1: Dos veces.
2: Dos veces.
3: Y alguna más si hace falta. Eso ya te lo pinché la pasada semana. Hit Clubbing tenía que volver a sonar porque está muy, pero que muy chulo. Este Soul Sea, que

0: estos estrenos Hit Club y la música de Matt Rowe llegando a tus oídos con Skyfall y el remix que ha hecho James Starr. James Starr, que nos acerca poco a poco al destino final. En 10 minutos echamos el candado a esta edición de Hit Clubing.
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0: Están el chart, el top 10 con la original, con un remix de la original de Incógnito con Jocelyn Brown. Aquí está esta nueva revisión de ese clasicazo Always There, a cada

0: llegamos a destino final. Hoy se despide la chica súper amable.
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0: De la oficina de objetos perdidos. La semana que viene volverá el tipo borde, muy, muy borde de la oficina de objetos perdidos. Después de haber estado suspendido de empleo y sueldo.
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0: Pueden pasar a saludarla si quieren, ¿eh? Y la semana que viene vamos a ver qué pasa. Lo que tengo muy claro es que la semana que viene, si Dios quiere, estaremos aquí.

supremo. Ladies and gentlemen, señoras y señores, para cerrar esta edición de Hit Clubbing, anótatelo, Mr. Mark Knight con Who formando tándem. Supera esto. Estreno, Club Your Hands. Venga, vamos, esto no para. Disfrutamos al máximo estos últimos 4 minutos de Hit Clubbing. La semana que viene más y mejor. Sed buenos, adiós.

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1: 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Son las 12.

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1: Hola. ¿Qué tal esas vacaciones? ¿Cómo lo habéis pasado? Espero que muy bien. Volvemos a la hora Warner 2 meses después. Vamos a disfrutar de la buena música, del buen house en Music is Life. Edición 514. Adelante.
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1: Son las dos.
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